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0: ¿Qué tal? ¿Cómo estáis? Pues nosotros muy bien, estupendamente, porque comenzamos una nueva edición de Mundofonías, lo cual esperamos que repercuta en que estéis mucho mejor y con mucha alegría. De hecho, hemos comenzado por alegrías, por ese palo flamenco tan gaditano y tan bonito que nos acercan uno de los favoritos de Mundofonías. Ya sabéis que todos los meses en este programa escogemos tres discos, bueno, discos entre comillas, ahora lo explicaremos, que son de entre los muchos y variados que aquí suenan y que son maravillosos todos, pues escogidos especialmente, la crème de la crème, como solemos decir, y Mundofonías es el programa que hacemos desde Alcorcón, Madrid, Araceli Chigana y Juan Antonio Vázquez, trayéndoos las músicas más maravillosas de este planeta y alrededores. Decíamos que discos, entre comillas, un poco, porque este se ha editado en formatos que no son realmente de disco, porque está la versión digital, la podéis encontrar, por ejemplo, en la plataforma Bandcamp, y la versión casete, que yo, la verdad, ahora mismo pensando, digo, ¿qué? ¿Dónde pondría este casete? Porque no tengo ningún aparato a mano. Pero bueno, parece que en cierta manera también se está poniendo un poco de moda, no tanto como los vinilos, pero ahí hay una especie de resurgimiento del casete. Así que aquí tenemos esta cinta que nos han grabado los amigos del sello Love Monk con estos dos flamencos de tomo y lomo. Un disco estupendo, súper sentido, súper auténtico, que nos encanta y por eso es uno de los favoritos de Mundofonías. Por aquí se pueden escuchar bulerías, tangos, taranto, rumbas, seguidillas, martinetes soleares y abandolaos. Y lo que hemos escuchado son estas alegrías, como decía, Cañailla de la Isla. Un título que dice muchas cosas. Habla de ese pequeño molusco llamado la cañailla que fue muy apreciado desde tiempo de los fenicios para fabricar el tinte de la púrpura y que además pues, puede ser una excelente tapita para acompañar un vaso de vino andaluz. Y la isla es el nombre popular que se le da a la localidad de San Fernando en Cádiz. De ahí, por ejemplo, es, obviamente, Camarón de la Isla. Bien, pues aquí teníamos el cante de Sebastián Cruz, las guitarras de Raúl Cantizano, en este disco estupendo titulado Inmediato, uno de los favoritos de Mundofonías del mes de julio del 2026.
1: Otro de los favoritos de este mes es el disco Yuakegarasu no Wataru Made. Aquí practicando mi fluido japonés, gracias a que Juan Antonio ha transliterado las letras desde su alfabeto original. Y esto en español sería algo así como hasta que los cuervos se eleven en el amanecer. Y es el segundo disco que firma este artista japonés, Remon Nakanishi.

0: Remon Nakanishi, con este su segundo disco, nos ha cautivado. Un colaborador de otro grupo que ya hemos oído por aquí recientemente, Susume no Tears, con Agata entre sus dos componentes, que además ha sido la productora y arreglista de este disco. Hasta que los cuervos se eleven al amanecer, como decíamos, es este disco de Remon Nakanishi, en el que parte del repertorio Miño, música tradicional japonesa, también de cantos épicos del Goshu Ondo y de la inspiración en los festivales Bon Odori, festivales comunitarios dedicados, entre otras cosas, a recordar a los fallecidos, y en los que este artista, Remon Nakanishi, propone también una alternativa artística para la celebración. Era, como decíamos, otro de los favoritos aquí en Mundofonías en este mes, y hemos oído la pieza Kuroishi Yosare.
1: Se veía venir que Remon Nakanishi iba a ser uno de los favoritos, tú y yo lo sabíamos, de Mundofonías de este mes de julio y también de agosto, porque, bueno, como sabéis, en agosto descansamos, os propondremos algunos programas ya emitidos en vuestra emisora favorita, pero, bueno, de vez en cuando tenemos que descansar y, aparte, que tampoco vamos a descansar mucho porque tenemos algunos viajes bastante aventureros, ya os contaremos. También se veía venir que este grupo, el que viene a continuación, iba a ser uno de los favoritos, el Nubras Ensemble, porque no hemos escatimado elogios del disco que nos han presentado, titulado Nubras, un viaje musical entre Italia, los Balcanes, el Mediterráneo, y numerosas sugerencias que además pudimos disfrutar en directo hace poquitos días dentro de los showcases de las presentaciones que se realizaron el primer día del festival A2Jazz en Sofía, en Bulgaria, del cual os hablaremos más extensamente en una próxima edición. También tendrá una excusa seguramente para volver a escuchar a Nubras Ensemble. De momento nos vamos a quedar con esta pieza con la que cierran el disco y que es una muestra de esa intersección entre sonidos itálicos y balcánicos, titulada Tarantora. Así que recapitulamos los tres favoritos de Mundofonías, firmados por Raúl Cantizano y Sebastián Cruz, el disco Inmediato, firmado por Remon Nakanishi, el disco Yoake Garasu no Watoru Made, hasta que los cuervos se levanten al amanecer, y este que escuchamos, firmado por el Nubras Ensemble, titulado Nubras.

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0: Continuamos en Mundofonías, dejamos atrás ya esos tres favoritos, acabando con Nubras Ensemble, y después hemos seguido escuchando un estreno aquí en Mundofonías, en el grupo Quadra Collective, que llegan desde Noruega y desde Suecia con este su primer trabajo discográfico llamado Bust, un grupo liderado por Cristian Quadra, saxofonista y compositor de la mayoría de las piezas del disco. La que hemos oído, Soklan, es una de las compuestas por él. Y como has visto, combina sonidos que nos acercan fuertemente al folk nórdico, con este enfoque también como de jazz. Una preciosidad, sin duda, para la que Cristian Quadra se ha acompañado con otros músicos: Selma Frenz-Volstad en el violín y el violín de Handanger, Egil Kallman en contrabajo y sintetizadores, y Anton Johnson en la percusión. Es una producción de Rudy Doody, que nos hacía llegar Freudis Bergen Ruth como parte de esta iniciativa que, por lo demás, tiene muy buen gusto.
1: Pues un saludo para Freudis y todos los amigos que están haciendo estas iniciativas interesantes. Continuamos ahora con más experimentos muy curiosos, muy atractivos, a partir de las músicas populares europeas. Ahora nos vamos a Bretaña con el proyecto Ital Express. Ellos nos presentan un también estupendo disco que estrenamos con motivo de su reciente publicación, Mechanic o Tansu. Por aquí se nos aparecen Faustin Odeberg en las teclas, Alain Pagantoen en los violines, Meriadec Loro Pasco en el clarinete y Eluan Lusos en el canto. Así que tenemos otro cuarteto más, otro póker de ases realmente auténticos, en este caso de la música bretona Ital Express.

0: Escuchábamos la música de Ital Express desde Bretaña. Esta pieza, Re Meusebet, pertenece a su disco Mechanic Otansu. De hecho, es la undécima pieza la que cierra el disco, en ritmo de purlet y con una advertencia que bien podría afirmar Stevie Wonder, por ejemplo, en sus mejores momentos. Cuidado con beber demasiado, con levantar el codo más de la cuenta, porque la cosa puede acabar de forma muy ridícula.
1: Y seguiremos con otro cuarteto más, en este caso llegado desde Canadá, Medusa Quartet, formado por Geo Hathaway, Leah Kirsten, Marta Sowek y Saskia Tompkins. Cuatro mujeres que firman este disco, llamado algo así como Tejiendo Oro en Lugares Rotos, hace referencia a esa técnica japonesa de reconstruir piezas de porcelana pegando las partes con oro. Dicen que de esta manera esta pieza se hace más hermosa y más valiosa, además, así que ellas han hecho algo así con trozos de músicas de diversos orígenes. Se inspiran en las músicas de Turquía, Escandinavia, Europa del Este, Irlanda, los Apalaches, etc. Vamos a verlo, de hecho, en una de las piezas que componen este disco, que en inglés es Weaving Gold in Broken Places, que en sí misma es un ejemplo de esto porque son tres piezas diferentes originalmente. Una del sur de Estados Unidos, otra es un reel irlandés y la tercera es una pieza tradicional de los Apalaches en Estados Unidos. Pompey Runaway, Paddy's Trip to Scotland y Elsick's Farewell. Como decíamos, son Medusa Quartet.

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0: Pues seguimos en Mundofonías, escuchando músicas de las raíces de nuestro planeta y alrededores, y en este caso además ahuyentando malos espíritus, pensamientos, intenciones, hostilidades, cosas nocivas, que es lo que evoca el título de esta pieza, La Contra, según nos explican desde este grupo Aitagua. En las tradiciones populares, La Contra es lo que ahuyenta todo eso. Un escudo simbólico al que recurrimos para seguir adelante a pesar de las dificultades. Un eco de nuestro mundo en plena transformación en el que la música nos ofrece la resiliencia necesaria. ¿Quién nos comenta eso? Pues el grupo Aitagua, con estas sonoridades colombianas, tanto del Pacífico como del Caribe, pero desde Francia, que es donde ellos se ubican y desde donde nos ofrecen este disco titulado Pasaje, que se abría precisamente con esta pieza, La Contra. Son Aitagua.
1: Pues llegamos desde Colombia hasta México para oír un grupo que yo creo que debe ser la pesadilla de un técnico de sonido de directo, porque es un grupo que tocan todos instrumentos creados por ellos mismos y son cordófonos metálicos contemporáneos, nada más y nada menos, creados todos ellos por el percusionista del grupo, Francisco Javier Sotelo Vargas. Son instrumentos como el tricordio, la jaranita prisma o el charrófono. Puede ser que tengan técnico de sonido propio para los directos en todo caso, pero ellos son cabezas de cera, como decíamos, llegan desde México con este disco, Meta Ensamble, de cuya música dicen que es la culminación de todas las culturas, desde la tradición a la contemporaneidad, con una amplia variedad de técnicas performativas y un sonido de cuerdas delicado y profundo, apoyado por la fuerza del ritmo.

0: Continúas en Mundofonías, oíamos la otra orilla, una pieza dentro del disco Meta Ensemble del grupo Cabezas de Cera. Como decíamos, un grupo muy especial de México que toca instrumentos hechos por ellos mismos. Todos ellos son cordófonos de metal.
1: Pues desde México nos embarcamos en la travesía del Océano Pacífico para arribar a la isla de Taiwán, donde vamos a terminar la travesía de esta edición de Mundofonías, también con otro disco que os presentamos y que os estrenamos y que firma Sherwin Yang, quien nos ofrece un disco titulado Nuevo Panorama de la Ópera Taiwanesa. Un disco que alterna piezas cantadas y otras instrumentales con esa inspiración en la ópera taiwanesa y utilizando instrumentos de la tradición y otros. Por ejemplo, en esta pieza titulada Cadencia de Formosa. Formosa es el antiguo nombre de Taiwán. No sé si os recordáis que antes se le llamaba así y es un nombre de origen portugués. Curiosamente, Hermosa se refería así a esta isla. Pues aquí suenan los violines Tua Konghian, Kak Ahian y La Kak Hian de la ópera taiwanesa, habituales. Las flautas Dizi, el oboe Suona, los laúdes chinos Liu Qin y Ruan, junto con teclados, bajo eléctrico y batería. Escuchamos la música de Sherwin Yang, esta cadencia de Formosa, incluida en su disco New Panorama of Taiwanese Opera, en su título en inglés, Nuevo Panorama de la Ópera Taiwanesa, con el cual despedimos esta edición de Mundofonías. Por aquí hemos estado Araceli Tzigane, por aquí estamos todavía, de hecho, Araceli Tzigane y Juan Antonio Vázquez, desde Alcorcón, Madrid, a través de ese medio centenar de emisoras que divulgan el programa por toda la galaxia y más allá. Recordad nuestra web mundofonías.com, nos tenéis en las redes sociales y en nuestro correo radio@mundofonías.com. Como siempre, ha sido un placer. ¡Salud!

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Hola, radioflautas. Hoy en el programa os vamos a poner un audio que se colgó el día 7 de julio y que viene en el canal de Ruben Hood. Es una charla, una videoconferencia con Fernando Valladares, Antonio Turiel y Juan Bordera, y por supuesto Ruben Hood, sobre cambio climático, que se titula Tres expertos avisan, Europa se está convirtiendo en un horno. Entonces es una charla muy interesante donde estos expertos en cambio climático pues hablan de lo que está ocurriendo con las altas temperaturas, lo que se nos viene encima con el superniño del año que viene y las cosas que habría que ir implementando ya para frenar el desastre. En fin, que os dejamos con este audio y como siempre empezamos el programa con un tema musical y en este caso hemos elegido el de Residente Apocalíptico, que le va como anillo al dedo.

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8: Hola compas, ¿qué tal? ¿Cómo estamos? Espero que hayáis visto las últimas noticias. Creo que estáis sufriendo las últimas noticias, sobre todo con las olas de calor que están llegando incesantemente. 37 grados en Dinamarca, volquitos por primera vez en la historia de Finlandia. No sé cuántos miles de muertos vamos ya con estas olas de calor. Entonces, lo que yo me planteo es qué está pasando, por qué nuestros gobiernos no están haciendo nada. Así que tengo la suerte, la gran suerte, de traer a tres personas que son, seguramente ellos lo van a negar, pero son de los máximos referentes a nivel nacional en sobre todo en cuestiones de cambio climático. Os lo voy a presentar rápidamente, aunque ya han estado en el canal, que es Juan Bordera, guionista, periodista, es diputado también, experto en cuestiones climáticas, Turiel, científico del CSIC, doctor en física teórica, destacado en estudios sobre decrecimiento y combustibles fósiles. Tenemos a Fernando Valladares, también científico, doctor en biología, profesor también en el ámbito de la ecología, en fin, tres pedazos de cracks que han venido al canal para responder a estas preguntas. Yo la primera que os lanzo es, ¿qué cojones está pasando? Así.
11: Sí, tal cual.
8: Sí.
11: Bueno, en fin, creo que lo primero es que hace mucho más calor de lo habitual, que el calor empieza antes y que queremos normalizarlo y quitarle hierro, pero los datos ya no hay más que ver los titulares, tú has mencionado ya algunos. Y buena parte de la historia que ahora Antonio tiene que contarnos con un detalle es que los mares han ido almacenando mucho calor y esto pues nos está generando todo tipo de problemas, ¿no?
12: Sí, a ver, el problema fundamental que se está planteando aquí es algo que es conocido desde hace tiempo y es en el proceso de calentamiento global, no todas las partes de la Tierra se calientan por igual y particularmente el océano Ártico es la zona del planeta absolutamente que se calienta más, una de las que se calienta más, ¿no? De hecho, estábamos justamente otro día comprobando datos con Juan y bueno, pues ahora parece que el ritmo de calentamiento del océano Ártico es entre 3 y 4 veces, la zona del Ártico es entre 3 y 4 veces más rápido que el resto del planeta. Uh-huh. Eso en un momento en el que además el propio planeta en su conjunto ha acelerado el proceso de calentamiento más o menos desde el año 2014, y eso es debido a algunos cambios que se han producido en cosas como por ejemplo la emisión de aerosoles y toda una serie de cosas. La cuestión es, ¿por qué que el Ártico se caliente más deprisa nos afecta tanto? Porque la circulación de la atmósfera está organizada esencialmente en una serie de franjas por latitudes. Tienes la latitud polar, las latitudes medias como la nuestra y la latitud ya pues tropical, y la separación entre la latitud polar, las latitudes polares y la nuestra pues viene dada por una corriente que circula justo en el límite entre la troposfera y la estratosfera, que es la que se llama la corriente de chorro polar, el jet stream, que la gente ha oído hablar muchas veces. Y esta corriente de aire, el problema que tiene es que a medida que el Ártico se calienta se va haciendo más débil, y sobre todo el problema principal es que en vez de ir más directamente como iba antes del oeste hacia el este, ¿no?, de Estados Unidos hacia aquí, pues lo que sucede es que ahora empieza a hacer muchos meandros, muchas subidas subidas y bajadas, y ahora mismo la diferencia entre una asa que sube, ¿no?, lo que se llama una cresta, y una asa que baja, puede ser superior a 2.000 kilómetros en algún momento, cuando antes era mucho más pequeño.
8: Y una pregunta, entonces, Antonio, perdona que te interrumpa. La pregunta que yo creo que está haciendo la gente, o por lo menos la que me estoy haciendo yo, es, uno, ¿qué estamos haciendo nosotros para que aumente esa temperatura? ¿Y cómo conecta ese aumento de la temperatura en el Ártico con lo que está pasando en Francia, por ejemplo? Porque cada vez estas olas de calor están siendo más sucesivas. O sea, ¿cuál es la conexión?
12: Mira, la cosa es muy sencilla. Nosotros sabemos perfectamente que la emisión de gases de efecto invernadero hace que la Tierra retenga más calor, pero este calor no se guarda homogéneamente. O sea, parece que la gente, bueno, sobre todo determinadas personas que pretenden simplificar un cuadro mucho más complejo, se piensan que las temperaturas suben todas a la vez, igual en todos los... No, no es eso. Es una máquina complicada, es una máquina que va intercambiando pues calor y energía y velocidad y momento y muchas cosas de unos lados a otros del planeta. Y entonces, ¿qué le sucede al océano Ártico para que se caliente más deprisa? Pues que el hielo refleja la luz, con lo cual esto favorece que esa zona se enfríe, y a medida que el hielo se deshace, el hielo marino se deshace, cae debajo el agua. Y el agua es oscura. Desde el espacio el agua es oscura. ¿Por qué? Porque todo el agua la ves transparente en pequeñas cantidades. ¿Pero qué quiere decir? Que eso quiere decir que la luz la atraviesa, se va dispersando y nunca vuelve a salir. Y se acaba dispersando. Por eso el océano, cuando tú lo ves desde lejos, lo ves con un color azul oscuro profundo, prácticamente negro, porque refleja muy poquita luz. La mayor parte de la luz es absorbida en su seno. Y esto favorece que en esa zona justamente desaparece algo que refleja la luz y aparece algo que la absorbe mucho, pues tú lo que estás teniendo es un calentamiento más rápido. Resulta que esta corriente que hablaba antes depende de la diferencia de temperatura entre el polo norte y nuestra latitud. Esa diferencia de temperatura se ha hecho más pequeña. No es que siga haciendo más frío en el polo norte, solo faltaría, pero ya la diferencia no es tan grande como era antes. Eso favorece esos meandros continuos, y ¿qué sucede? Que a veces te pilla una cresta, que es pues una excursión muy, muy grande hacia el norte, se desvía muchísimo este río de aire, esta corriente, hacia el norte, y entonces deja entrar todo el aire que viene de los trópicos. Encima, da la circulación, le imprime un giro anticiclónico, lo que hace que se comprima y se caliente más. O sea, ya venía caliente y encima lo calienta más. Es como en un, como una aspiradora, vaya. Y entonces, claro, de repente tienes toda esa masa atrapada dentro de este asa, de esta cresta, que encima además a veces esa cresta se queda bloqueada espacialmente, no se desplaza porque interactúa con las montañas, con la orografía, y a veces se te queda ahí plantada. Y se te puede quedar plantada días y a veces semanas. Y esto es exactamente lo que está pasando ahora. El calentamiento del planeta, que es especialmente más drástico en el océano Ártico porque desaparece el hielo reflectante, queda el agua, absorbe la luz, hace que esta corriente de aire, que está a muchos kilómetros de altura, está como a 9 kilómetros de altura en el polo norte, digamos, pero es igual, queda esta corriente de aire, hace más meandros, sube y baja más. Eso hace que todo este aire caliente pueda subir desde los trópicos, y eso hace que estos queden encima, y esto hace que pues tengamos estas olas de calor en un contexto que, no olvidemos, la temperatura ya por sí misma está subiendo. Entonces estamos recalentando un aire que ya estaba más calentito, con lo cual ahora empezamos a ver valores de temperatura, sobre todo en el centro de Europa, que no los habíamos visto nunca. En París no habíamos nunca 46 grados. Y ahora, sin embargo, pues esto parece que se va a convertir en el pan nuestro cada día. Y aquí hay una cuestión que es bastante capital, a mí me parece, y es, esto no es nada imprevisible. De esto se lleva hablando muchísimos años. Esto lo ha comentado Fernando, lo ha comentado Juan, lo he comentado yo, pero yo ya no recuerdo con la cantidad de años que llevamos hablando de esto. Esto, por desgracia, va a ser lo que va a ir pasando cada vez más en los últimos años, y más en esta situación de aceleración del calentamiento general del planeta, y no se puede actuar como si esto no se supiera o como si fuera una sorpresa, porque no lo es. Es que no lo es. Y lo que no podemos aquí ahora actuar es, bueno, vamos a aguantar esta ola y a ver qué pasa. Y luego ya pues los olvidamos y nos vamos de vacaciones y no sé qué dices, pero es que la siguiente será peor. Y es que las del año que viene, encima con el niño, que luego lo comentará Juan, me imagino, van a ser mucho peores, y esto va a ir a peor. Entonces, si ya sabemos hacia dónde vamos, ¿para qué vamos en esta dirección? Es que yo creo que esta es un poco la cuestión clave. Y a mí me fastidia mucho. A veces me preguntan, a veces en entrevistas, en la tele, donde sé y tal, y no sé qué. Y yo digo, voy, ¿por qué pasa esto? Por el cambio climático y tal. Y yo digo, ¿qué podemos hacer para frenarlo? Digo, lo que tenemos que hacer lo sabemos de sobra. Por la misma razón que sabemos que no lo vamos a hacer. Porque tendríamos que hacer un cambio tan radical en la manera de hacer las cosas que no estamos dispuestos a aceptarlo. No es tanto la ciudadana de a pie como un poco, sobre todo, pues los grandes poderes políticos económicos que tendrían que decir, oye, hay que parar porque es que nos la jugamos. Y aquí solo estamos hablando del calor, pero viene la segunda derivada que es más terrible, que es las tempestades que van a haber.
3: No, estaba esperándola, porque ahí falta, claro, el diagnóstico muy simplificadamente para que lo pueda entender todo el mundo en tres frases, porque Antonio, claro, es tan técnico y tan quiere ser tan preciso que a veces igual puede haber alguien que se pierda un poco. Aquí lo que está pasando es eso. Tenemos 5 ríos atmosféricos que dependen de los gradientes de temperatura entre las distintas zonas del planeta. El Ártico se calienta entre 3-4 veces más rápido, entonces el gradiente gradiente de temperatura entre nuestra zona del Ártico se difumina, se desvanece. Entonces, ¿qué pasa? Que esos meandros que te traen ahora estos bombazos de calor, en otoño te van a traer estos descuelgues, digamos, de un brazo de aire polar que de repente te generan nada, ¿no? Es decir, tenemos las circunstancias perfectas con el Mediterráneo ahora mismo, con una anomalía el doble de la que teníamos el año de antes de la Dana. No, el doble, un poco más del doble incluso.
8: O sea, ¿podríamos tener otra Dana?
3: No solo podríamos, sino que las probabilidades son mayores que las del año de la Luna de 2024. Esto no significa que matemáticamente ya digamos, no, tenemos el doble de probabilidades. Hay muchos más factores que entran en juego y no es tan simple. Pero que tenemos más probabilidades de sufrir una Dana catastrófica como la de Valencia, no, peor en Europa, sin duda. Y además, es lo que hablaba Antonio ya un poco ahí dando un poco abriendo la puerta para que entre yo, el Niño va a hacer que esto se desparrame muchísimo más.
8: ¿Qué es el Niño, Juan?
3: El Niño es una anomalía que de manera natural, digamos, lo primero que nos dimos cuenta es que los pescadores de Perú se dieron cuenta de que alrededor del 25 de diciembre ocurría algo en el mar, ¿no? De repente había una mortandad de peces brutal porque se calentan las aguas. Ellos pensaban que era un milagro, que coincidía con el nacimiento del Niño Jesús, y le llamaron el Niño, ¿no? Luego nos dimos cuenta, la ciencia se fue dando cuenta de que en el fondo es un fenómeno, sobre todo atmosférico, es una mezcla entre esto que se llama el Niño, que es la manifestación que se da en los océanos, pero a su vez esto depende de cómo los vientos se mueven en una dirección o en otra, sobre todo en el Pacífico. Se acumula calor en un ciclo de entre 2 o 7 años, más o menos, es lo que estaba pasando, y a la vez tienes una especie de fenómeno contrario, que es la Niña. Es que tienes un fenómeno en el que de repente esas aguas se enfrían, ¿no? Y entonces esto reverbera en todo el planeta. Además, el Niño, esto es algo que va a ser cada vez más comentado, hay mucha gente que en el desconocimiento absoluto dice, no, el Niño afecta en Australia y en... No, no, perdona, el Niño de 1920 quizá, y eso que en 1877 ya tuvimos un Niño que se cargó al 4% de la población. Ahora tendremos unos muchísimo más dopados, es verdad que tenemos muchos más mecanismos para intentar controlar las epidemias, las hambrunas, las sequías, pero si se dan a la vez 3 o 4 fallos grandes en las cosechas, el Niño puede poner de rodillas a una civilización entera. Y es eso, vamos a niños más dopados, con una temperatura del mar que va increciendo, con una atmósfera que cada vez que sube esa temperatura del mar un grado, tienes un 7% más de vapor de agua, esto es otro factor para alimentar ranas, es decir, que se van sumando piezas del puzzle, y el final del capítulo, de al menos este capítulo, es que está claro, es que además nosotros, en particular Antonio y yo, tenemos una historia un poco macabra con esto del Niño, porque en el artículo que se llama El final de las estaciones, que es el que da nombre al libro que luego publicamos los tres que estamos aquí, porque hay artículos de los tres dentro, en ese libro, en 2023, ya decíamos que esto iba a desestabilizar el Niño de una manera brutal, porque es esta anomalía, digamos, más potente que tiene el planeta. Entonces, si tú tienes un balance radiativo, cada vez más energía acumulada en la Tierra, ¿qué es lo primero que lo vas a notar? Pues es la anomalía más bestia que tienes, ¿no? Entonces, nosotros ya lo dijimos bien claro, en 2023 está por escrito, pero es que luego en 2024 vino Science, la revista quizá más prestigiosa del planeta, junto con Nature, The Lancet y alguna otra más, y publicaron un artículo que luego te paso por si quieres ponerle ahí la imagen en el vídeo, que dice que el Niño fue el responsable de la peor extinción de la historia de la Tierra, que se cargó al 95% de la vida en la Tierra. Era otra Tierra, era una Tierra en la que solo había un océano, porque solo había un continente, entonces el Niño tenía aún más poder, digamos, porque tenía un océano más grande para desarrollar su poder. Pero ahora, aunque sea una Tierra diferente, si el Niño se desestabiliza, es el final de la partida. Es decir, tú a partir de ahí te puedes adaptar más o menos, pero ya sabes que has perdido, digamos, la partida de la adaptación radical, porque lo que tienes es, pues eso, diferentes escenarios de pesadilla. Pero por eso es tan importante que se hable de esto ahora, que se gestionen ahora todos los pasos posibles, porque sabemos, lo que decía Antonio es verdad, los gobiernos no van a, y por supuesto los poderes, que muchas veces controlan los gobiernos, menos aún, ¿no? Podemos confiar en ellos. Pero yo sí que creo que, como en esto es verdad, más que nada, más que nunca, lo de cada décima cuenta, porque cada décima van a ser vidas, pues aquí nos tendríamos que ir peleando con todo y con todos, y sobre todo con esa gente que ha estado negando la realidad y que ahora va a tener cada vez más difícil negar que esto no es el calor de toda la vida, que el calor de toda la vida no derrite los raíles de los trenes, no cancela eventos por todas partes del planeta, no bate récords de temperatura en 17 países a la vez y no te pone la temperatura del mar como la tenemos ahora, ¿no? Esto ya no es el calor de toda la vida y esta gente tiene que bajarse del burro, nunca mejor dicho, antes de que sea demasiado tarde para su propio país. porque no hay nada más duro para un patriota igual mirarse al espejo y darse cuenta de que es el mayor traidor a su país, probablemente, ¿no? Y es literalmente lo que son.
8: Fernando, un poco enlazando con las noticias que estaba yendo diciendo al principio, pues bueno, el hecho de que estaban diciendo de que han visto pues mosquitos en Finlandia tiene que ver con todo esto que ha dicho Juan del Niño, ¿no? Y de los, del aumento de las temperaturas, ¿no?
11: Claro, lo que tenemos que entender es que se están desdibujando las zonas climáticas, ¿no? Tenemos una imagen, ¿no? La que nos han enseñado, la que hemos vivido durante décadas, de una serie de, digamos, de zonas más templadas, zonas más tropicales, zonas más polares, y precisamente ahora lo que mantenía esa separación entre zonas, que son esas corrientes en chorro, ¿no? Que tienen que ver con el giro de la Tierra y que cuando son fuertes separan bien esas zonas, ahora no tienen esa fuerza. Esa fuerza, como se ha comentado, viene pues por esos gradientes de temperatura entre un lado y otro, esos gradientes desdibujarse porque se calientan más las zonas más frías, se desdibujan y entonces empezamos a tener distribuciones de animales y plantas en sitios donde no pensábamos, igual que la floración y la fenología, los ritmos naturales que están muy alterados, ¿no? Tenemos especies emblemáticas como el olivo, que es muy resistente a la sequía, pero sin embargo su floración es muy sensible al calor. Si mientras florece hay una ola de calor, pues ya lo saben bien los olivareros, que ese año no producen aceitunas, ¿no? Los olivareros, como muchas personas y actividades ligadas a los ritmos naturales, están entendiendo esos cambios, ¿no? Esos momentos del año donde tocaba que hiciera frío y no hace tanto frío, donde tocaba que hiciera calor y no hace ese mismo calor, las sequías, todos estos cambios que los ves, si tú estás quieto en un sitio, los ves en el tiempo, pero si te mueves en el espacio, ves que las zonas se desdibujan tanto las estaciones como la propia geografía, porque pues algunos de los mecanismos que ha estado mencionando, explicando Antonio, ¿no? Las barreras que separaban cosas ya no son tan fuertes. Así que tenemos que entender que no estamos viviendo el clima para el que se han diseñado los edificios, para el que se han diseñado las actividades, por ejemplo, agrícolas, y la adaptación tiene que ser rápida, pero también flexible, porque tiene que tener un margen para acoplar lo incierto. Vivimos en tiempos de incertidumbre, y una mega o macro adaptación a la incertidumbre es reducir la producción, es reducir las expectativas, es jugar, digamos, al ralentí, pero no es lo que estamos haciendo. De hecho, con el avance de la ultraderecha, el tema es morir matando. O sea, esto lo hemos visto en el Parlamento Europeo en el 2024, el cambio fue radical, y con el avance de la extrema derecha se han ido suavizando todas las leyes de renaturalización, todas las propuestas de acoplarse a este nuevo clima, porque la economía no se puede parar, ¿no? Pero, ¿qué vamos a esperar? ¿A que la economía se pare de golpe, ¿no? Y he puesto ejemplos del sector primario, porque al final es los que están muy conectados con el clima, pero al final tenemos efectos en cascada en todas las actividades económicas y sociales, y ahí o somos nosotros los que, hablo nosotros como una sociedad consciente, los que frenamos para tener margen de maniobra, o si vamos a toda leche, por decirlo gráficamente, pero que es muy muy próximo a la realidad, si activamos todos los resortes de producción en todos los ámbitos y en todos los sectores industriales y económicos, pues el consumo, no ya solo el consumo de los recursos, sino la emisión de gases de efecto invernadero, el margen de adecuación de las actividades al nuevo clima, todo eso pues entra en colapso, y por ahí es por donde nos estamos encontrando. Gente en internet dice, ya sabemos lo que va a pasar, la gente va a estar un rato intentando entender lo que explicáis, luego se va a ignorar las consecuencias de lo que explicáis, y pasado un tiempo dirán, ah, tenían razón. Pero ¿por qué caemos en este ciclo una y otra vez? ¿Por qué no entre todos admitimos que estamos en una situación diferente, difícil, que hay ciertas salidas, pero no las salidas habituales de pisar el acelerador, que son las que nos han traído aquí, ¿no?
8: Sí, y no, y la cosa es que, bueno, hace poquito fueron las elecciones en Andalucía y salió PP y Vox, han sacado un gobierno, y son dos partidos que básicamente niegan el cambio climático. Es decir, yo ya os conozco de hace años, yo os he leído vuestros libros, he leído vuestros artículos, yo soy consciente, yo creo que mucha gente que está viendo ahora mismo pues esta charla está incluso de acuerdo con vosotros, pero a mí lo que me quiebra la cabeza es que después de tantos años divulgando, dando información científica, que es algo que se puede comprobar, que se puede corroborar, ¿cómo es posible que no se os escuche?
3: Bueno, cuidado,
11: lo que decimos es difícil.
3: Uno de los señores que está aquí lo citó la reina, y estamos hablando de una teoría que ha tenido muchos enemigos. Era muy difícil hablar de crecimiento en según qué momentos, porque es mucho más cómodo hablar de desarrollo sostenible y que te patrocine Endesa o que te patrocine la fundación de no sé qué, ¿no? Entonces, aquí lo que pasa es que el tema no tiene solución, y esta es la lección que tenemos los decrecentistas, ¿no? Es lo de Antonio, tienes ahí en el WhatsApp, en el esto, ¿no? El fracaso de acertar, ¿no? Es que en el fondo nosotros trabajamos para equivocar, pero sabemos, y lo sabemos de sobra, que en cualquier caso tenemos una parte de lo que hemos construido, la vamos a perder, y lo sabemos de sobra, porque hay una parte del decrecimiento material que es inevitable, y el conflicto, digamos, es global y no parece haber mucha cooperación ahora mismo para confiar. Pero por eso mismo sigue siendo más imprescindible que nunca, como mínimo, organizarnos lo mejor posible en los territorios en los que podamos. Que de repente Valencia haga una adaptación mucho mejor a zonas inundables, por ejemplo, ahora mismo, después de la Dana se ha seguido facilitando construir en zona inundable, pues hay una diferencia muy grande entre tener un mapa de territorios inundables bien hecho, unos servicios de gestión de emergencias bien coordinados. Es decir, hay mucha diferencia en el día a día de la gente, en las vidas que se pierden, en la economía, que estábamos hablando antes, que solo con la Dana se perdieron 20.000 millones de euros, ¿no? Entonces, al final, esto va de todo eso y, pues bueno, sabemos que vamos a recibir críticas, que va a haber mucha gente que no lo va a entender, pero yo quiero confiar en que el ser humano, pues oye, aunque sea a base de darse palos y a base de equivocarse, pues igual de esta aprendemos, quiero pensar, ¿no? Porque desde luego van a venir tiempos muy difíciles en los que, pues lo que decía un poco antes, la gente que ha estado negando que este problema era el principal problema que tiene la humanidad, se va a ver contra el espejo y se va a tener que dar cuenta de que igual, pues si todos los científicos del mundo estaban diciendo una cosa y los que no decían lo mismo eran cuatro gatos pagados por la petrolera, que además es que es muy obvio que esto va de esto, pues

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8: Mira, Rubén, tú antes hablabas de derechos humanos, ¿no? Con el avance de la ultraderecha en España, en Europa, en Estados Unidos, en América del Sur, ¿no? Y el avance de la ultraderecha lo que significa es un retroceso en derechos humanos. Pero es que retroceder en derechos humanos es un requisito para poder seguir avanzando a pesar de la evidencia científica, avanzando en la economía sin sentido, ¿no? En una economía extraterrestre que aumenta las diferencias entre los ricos y los pobres para que cada vez menos ricos tengan más dinero y cada vez más seamos pobres o tengamos riesgo de sufrir el cambio climático. Es un auténtico requisito. Entonces, no es un efecto colateral no deseado, como mucha gente de forma, digamos, con buenismo quieren ver, ¿no? La ultraderecha, el plan es encorsetar.

0: respetar los derechos humanos, desde la libertad de expresión hasta un montón de derechos, ¿no?, que podemos tener a la información, en fin, a un montón de cosas que las dábamos por hechas y que hace 20 o 30 años las íbamos viendo crecer y florecer. Ahora todo eso hay que reprimirlo, porque si no, con la libertad de expresión y con la plena información o con programas como estos, la gente dice, oye, no me cuadra, y entonces no van a aceptar que sus impuestos o que su trabajo se destine para pegarse tiros en el pie, que es lo que estamos haciendo. En realidad nos estamos pegando tiros en el pie con los impuestos de la gente, que se recogen con una cabeza que no está orientada a resolver los problemas, sino a mantener el status quo. Y además, ya que hablo de status quo, tenemos también el sector judicial, ¿no? Los jueces, que en nuestro país están dando una imagen muy clara de que no son objetivos y que no son neutrales, ¿no? Pues son un requisito también para mantener el status quo, un status quo que no sirve. Entonces, no se trata de ser antisistema, es analizar que este sistema, si alguna vez valió, no lo sé, fue en el pasado, no vale ahora. No se puede escapar de esta situación apretando un acelerador que lo único que hace es calentar el clima, dejarte más desvalido y más vulnerable. Por eso, muchas de las cosas que decimos o que planteamos no son escuchadas. Primero, porque dan un poco de miedo a nosotros mismos, los primeros, lo que se propone, ¿no?
1: Un par de cositas. Una, recordar que Juan está procesado por una acción ante el Congreso en la que también estuvo Fernando, que consiste simplemente en tirar un jugo de remolacha, que ahí está la obra de Fernando para el que la quiera ir a ver, que está paseándose por la mitad de la geografía española, un simple acto de protesta, ¿no?, diciendo toda la sangre que en el fondo se está derramando. ¿Cuántos miles de personas han muerto en Europa esta semana y cuántas van a morir? Es que parecemos idiotas con estas cosas. La segunda cosa que también quería comentar, antes hablaba Juan de la Dana, no olvidemos que poco después de la Dana, Fernando hizo un comentario de sentido común: mirad todos estos coches aquí acumulados, no tendríamos que empezar a pensar en no tener coches. ¿Y qué sucedió? Que en un grupo de Telegram de ultraderecha le hicieron con una pirueta intelectual completamente incomprensible responsable de lo que había pasado a Fernando y querían matarlo. O sea, es que son cosas que dices, bueno, o sea, simplemente por decir la verdad, ¿no? Y mi última reflexión que quería añadir es una que es un poco inquietante, ¿no? Porque muchas veces aquí, hablando del clima, hablábamos de puntos en el retorno, cosas que en el sistema climático se pueden romper por estirarlas demasiado, ¿no? Hay que pensar, el sistema climático es como un mecanismo, estamos forzando muchas piezas y de vez en cuando alguna pieza se fuerza tanto que se rompe y el clima pasa a ser otra cosa, y hay muchos puntos de no retorno que nos preocupan, porque el clima del planeta puede cambiar para siempre y puede llevarnos a situaciones muy desagradables, pues por ejemplo, como puede ser la desaparición de la selva amazónica o la detención de la MOC y cosas de este estilo, pero hay otros puntos de no retorno que rara vez comentamos y que son importantes para la vida de las personas y que de hecho nos pueden hacer darnos de bruces contra una realidad por no haber querido hacer ningún cambio, ¿no? Y uno en particular es un dato que no sé si conocéis: la mayoría de los aires acondicionados domésticos dejan de funcionar a los 45 grados, porque el compresor no tiene suficiente capacidad de mover el aire, no suficiente caudal, la diferencia con la temperatura externa es tan grande que llega un momento que se le hace imposible. Entonces se detienen a esa temperatura. ¿Tú te imaginas en las situaciones en las que estamos oyendo que de repente en cascada los aires acondicionados dejen de funcionar?
2: Menudo desastre.
1: Pues es que son cosas en las que a mí todo esto me produce auténtico terror, porque veo que tenemos una situación de cada vez más resiliencia en estos sistemas, porque claro, se va a estar haciendo inviable. Yo mismo ahora mismo estoy muy preocupado, pues, por mi padre, por ejemplo, el León, que el León están llegando a temperaturas de 40 grados que no eran en absoluto habituales cuando yo era niño, y entonces estoy intentando, pues, que se ponga un pequeño aparato de este estilo, pero claro, si va a dejar de funcionar esa temperatura, como presumiblemente va a acabar pasando, de aquí 5 o 10 años llega a 45 grados, entonces de repente te has confiado mucho en esta solución tecnológica, tecnomágica, como suele ser las recetas de los que no quieren cambiar el sistema económico, y de repente ese exceso de confianza en la tecnología te deja en la... Y tú imagínate lo que puede llegar a pasar en una situación como esa. Yo creo, y en esto un poco le devuelvo la pelota a Fernando, yo creo que la mejor tecnología que tenemos en el planeta ahora mismo son los bosques. Los bosques hacen una función milagrosa, y el problema es que los estamos llevando a tal nivel de estrés térmico y encima además con proliferación de múltiples plagas y demás, estamos sufriendo en el contexto de la península ibérica unas mortandades masivas de muchas especies, sobre todo que no son tan autóctonas como son los pinos, pero igualmente estamos perdiendo millones de ejemplares, y si desaparecen los bosques, no sé qué va a ser lo que va a pasar, y si llegamos a estas temperaturas, es que incluso especies autóctonas más resilientes pueden llegar a morir por esta situación de estrés térmico y hídrico. Tenemos que proteger los bosques, es que si no, vamos a desaparecer nosotros a continuación. Entonces yo siempre abogo más por árboles que por aires acondicionados, aunque me temo que en este momento el aire acondicionado muchos, eso no se puede prescindir.
0: Bueno, es muy, muy curioso. ver la convergencia de algunos valores de temperatura, ¿no? Antonio estaba hablando de los 45 grados a partir de los cuales muchos de los aparatos de aire acondicionado empiezan a tener problemas, incluso desconectarse porque no son capaces de enfriar. Bueno, la fotosíntesis, que es el proceso, digamos, universal de la vida, ¿no? Es la forma en la que los organismos verdes, los árboles, las plantas, las algas, etcétera, capturan la energía del sol y la convierten en materia orgánica. La fotosíntesis tiene un punto de daño celular, así de forma global, a partir de los 46,7 grados. Es verdad que la estructura fotosintética puede estar protegida de los extremos térmicos, pero fijaros que próximos estamos ya a valores que son límites biológicos, ¿no? Se sabe que el pico de fotosíntesis para las plantas, digamos, de zonas templadas, las que se llaman C3, está en los 18 grados, es decir, ahí es cuando son más productivas. En 28 grados, como una adaptación ya al calor de las C4, 28, y no estamos ahí. Es decir, ya estamos en temperaturas que están muy lejos del óptimo para la fotosíntesis, pero es que nos estamos acercando a temperaturas que empiezan a ser críticas para la supervivencia de la maquinaria fotosintética, ¿no?
2: ¿Y qué puede pasar qué puede pasar si continuamos con estos ascensos de temperatura, si no se hace nada, si no conseguimos, vamos a decir, refrigerarnos?
0: Bueno, los árboles grandes del Amazonas tienen mecanismos ellos mismos de, por un lado son muy tolerantes, pueden deshacerse de las hojas más expuestas, las más dañadas, pueden generar con la transpiración, si el ciclo del agua ayuda, pues a generar un microclima favorable que detenga un poco ese calentamiento global. Hay un margen, pero estamos acercándonos a ese margen. Lo primero que está ocurriendo ya es que la eficiencia del proceso está bajando. Como digo, los picos de fotosíntesis son 18 para zonas templadas, 28 para zonas cálidas y tropicales. Estamos ya muy por encima de esos óptimos, pero nos acercamos a los puntos críticos, ¿no?
2: Juan, te quería hacer una pregunta. Tú que, bueno, ahora eres diputado, ¿no? Lamentablemente, y creo que muy a tu pesar. Más que nada porque yo creo que cuando uno lleva tantos años divulgando sobre cambio climático y ve que enfrente, ¿no? Incluso los que gobiernan no hacen nada. O sea, yo recuerdo que Juan Bordera, para los que todavía no lo situéis, un año antes de la Dana, él se convirtió en una especie de Nostradamus porque avisó a Amazon y al Partido Popular diciendo que si no hacía nada, pues iba a haber consecuencias.
3: La tragedia de esta Dana es el reflejo de que el clima ya ha cambiado. No es que vaya a cambiar, es que ya ha empezado a cambiar. Muchos expertos llevan años advirtiendo de la gravedad creciente de los fenómenos extremos. También algunos diputados, como Juan Bordera, de Compromís, que combaten a diario a los negacionistas.
4: Juan Bordera es periodista y diputado de Compromís.
5: Gobiernos como el suyo, que tienen conselleras, que niegan la emergencia climática,
4: lleva tiempo batallando contra el negacionismo climático en las Cortes Valencianas, interpelando directamente a Amazon.
5: Usted va a ser un personaje histórico. ¿Será el que permitió el circo negacionista que tiene el Consejo?
4: Como experto en cambio climático, Bordera combate todo tipo de excusas de la derecha contra la ciencia.
6: No nos acordamos del hundimiento del Titanic, o también había emergencia climática en 1912.
7: Ya que usted le ha dado por ahora a comparar icebergs, compare glaciares, compare el Perito Moreno en Argentina. Hasta luego.
8: Había avisos no solo de la EMET, sino de mucha otra gente que estuvimos avisando desde muchos días anteriores a esto. Vamos a tener más desastres, más daños para la economía, que esa gente supuestamente dice defender, ni siquiera económicamente se sostiene el negar el cambio climático.
4: Una nueva realidad que la ciencia estudia y que explica por qué se ha inundado parte de la costa mediterránea y se volverá a inundar.
2: Y efectivamente tuvimos la Dana, hubo consecuencias, no se tomó ningún tipo de medida política y a día de hoy, después de haber sufrido la Dana, después de haber sufrido la inacción por parte de este gobierno, se sigue sin hacer nada. Entonces yo digo, tú que estás ahí dentro, ¿albergas algún tipo de esperanza en que, no sé, estos políticos tomen de repente conciencia y hagamos algo?
9: No, la verdad es que no tengo ninguna esperanza y en la humanidad me quedan menos, ¿no? Porque obviamente yo, por ejemplo, con el tema de la flotilla y haber vivido lo que se ha vivido allí y la reacción de una parte de la sociedad pues te da mucho ánimo, pero la reacción de otra no, ¿no? Te la voy a pagar esta. A ver, tu pregunta A mí yo estoy llevando la, si quieres, además, sí, contesto ahora y cortas lo anterior, porque no se ha oído lo de WhatsApp. Yo a tu pregunta la llevo con mucha frustración, porque al final esta legislatura sí se ha convertido un poco en una desgracia ser diputado, porque estamos en la oposición, en un momento en el que haría falta hacer cambios muy radicales para adaptarnos en una zona que está en riesgo extremo de inundación perenne, digamos, ¿no? A partir de ahora, pues estamos haciendo todo lo contrario, ¿no? Entonces es muy frustrante porque además de que vivo aquí y entonces obviamente tengo un riesgo hasta para mi propia vida, es que además tengo mucha gente que quiero, que le puede pasar cualquier día una desgracia porque tenemos a unos pirados literalmente gobernando y que además están secuestrados, porque esta es la historia, ¿no? El PP, tú decías antes, dos partidos negacionistas. Yo he hablado con mucha gente del PP que sabe que el cambio climático es real.
2: ¿Y entonces?
9: Y que no... Lo que pasa es que están secuestrados también por, una, los intereses empresariales que gobiernan no solo al PP, sino a los dos grandes partidos de este país. Y luego, además, en el caso del PP ahora está secuestrado por una ideología ultra que ha venido a quitarles, además, un espacio que era suyo. Y entonces hay una pelea interna muy bestia entre los pirados que dicen que la Tierra es plana, porque literalmente este es el nivel. Es decir, literalmente decir que ahora mismo el cambio climático es un invento de los chinos, que llegó a decir Trump, o que igual Trump, como referente, ¿no?, es el tipo más mentiroso del planeta, debería hacerles pensar que igual, ya que les ha mentido en tantas cosas, como con la lista de Epstein y tantas otras cosas más, igual en esto del cambio climático también se la ha colado, ¿no? Yo creo que aquí ese es el tema, el debate de esta década va a ser si convencemos lo suficiente a una parte de la sociedad que está un poco en el medio, digamos, de que esto es muy grave y de que tenemos que hacer algo urgente, porque va a haber una parte de la sociedad que, o por intereses directamente relacionados con la gestión del problema, o por literalmente estar en el siglo XIV a nivel de conocimiento científico, pues los vas a tener enfrente, ¿no? Entonces, por eso es tan importante que se hable de esto y que no perdamos como pequeñas batallas a la hora de, pues, ceder, ¿no? Muchas veces bajamos el nivel del discurso o empezamos a ser menos radicales porque vemos que no nos acompaña toda la gente que querríamos, y es al revés. O sea, tenemos un momento en el que lo que tenemos que hacer es apretar para que precisamente, pues, no se quede esto en una transición que no es una transición y que la gente no es tonta y se da cuenta, porque entonces te la pones en contra de la gente, ¿no? Entonces estamos en ese punto en el que o la haces bien o te vas a poner en contra de la propia gente que necesitas para que esto funcione.
1: Yo, de todas maneras, sobre el tema de la actuación de los políticos desde otro punto de vista diferente al de Juan, pero bueno, os acordáis que yo comparecí delante de una comisión que se hizo en el Ayuntamiento de Valencia precisamente para hablar de la Dana, de la que se había retirado tanto Compromís como el Partido Socialista porque les habían denegado la comparecencia de la mayoría de las personas, la de Fernando, entre otros, pero a mí curiosamente no se documentaron bien o yo qué sé qué pasó, pero sí que me quisieron. Y claro, yo fui a hablar de cambio climático en una comisión en la que solamente había PPUs, ¿no? Y yo, a mí me pasó una cosa muy curiosa, porque claro, encima además me daban 10 minutos de exposición inicial, luego ellos hacían preguntas y tenía 5 minutos para contestar. Y yo, ¿sabes aquello de que te estás mentalizando? Bueno, a ver, ¿qué argumentos absurdos me pueden decir? O sea, yo iba con un mindset, ¿no?, de lo que me voy a encontrar y cómo va a pasar la cosa, y me pasó aquello que te pasa cuando tienes una puerta que está atascada y la vas a empujar, vienes corriendo y de repente alguien la abre y trastabillas como un imbécil y te caes al otro lado. Pues a mí me pasó algo parecido, porque yo me esperaba encontrarme una reacción hostil, a cara de perro, no sé qué, a lo que eran datos, y lo había estructurado todo, datos muy claros, mediciones y no sé qué, y en ningún momento me lo negaron. Esto además vosotros lo visteis, y en ningún momento tuvieron las narices de negarme nada, también supongo que porque sabían que iba a ser absurdo, ¿no? Iba a ser incluso más favorablemente memético, ¿no? Y entonces lo que hicieron básicamente fue no comparecer, hasta el punto que incluso el del PP me dijo, el cambio climático es real, el cambio climático era peor, ¿y qué podemos hacer para que la gente pues se prepare y tal? Y yo pensé, puede ser esto es imposible, ¿no? Y en ese mismo sentido, hace muy poco estuve en Cáceres, donde, sabéis, gobierna el PP con un acuerdo con Vox, en un congreso científico, y en el discurso de apertura, pues hubo varias autoridades, y en particular estuvo el concejal del ayuntamiento, de no sé qué ramo era, que era del PP, obviamente, y el consejero de la Junta, que evidentemente era el PP, y los dos, delante de un nutrido grupo de unos 220 científicos y científicas de toda España, que trabajamos en temas ambientales, reconociendo que existía el cambio climático. Entonces, aquí hay un problema muy serio como sociedad. Y es el cinismo. Es decir, porque yo estoy, lo que ha dicho Juan, yo estoy convencido que mucha de esta gente, porque lo que pasa es que solo hay que tener ojos en la cara y tener un poquito de experiencia de la vida. Yo entiendo que mis hijos, que son jóvenes, no han experimentado otra cosa y les puede costar comparar con lo que había antes, y aún así son conscientes de que hay un cambio. Que tenemos una edad, hemos visto un cambio muy radical a lo largo de nuestras vidas. Entonces, aparte de lo que evidentemente nos están dando las series históricas, las mediciones más. Hay una cosa que yo creo que es fundamental para que una sociedad pueda ser libre y se pueda adoptar, se pueda hacer frente a estos retos, como otros muchos retos que tenemos. tenemos por delante, y es, se tiene que empezar a valorar la sinceridad y la honestidad. O sea, no puede ser que esté normalizado el mentir, no puede ser que esté normalizado ser un sinvergüenza. Quiero decir, a mí precisamente como científico, y a Fernando estoy seguro que le pasa exactamente igual, y a Juan, pues como persona honesta que es, ¿no? Y a ti Rubén igual, quiero decir, a mí me molesta entrar en una discusión en la que sabes que el otro te está mintiendo y que va moviéndose como una sabandija y va escapando los argumentos, porque en el fondo no tiene ningún interés en aprender o mantener una discusión intelectualmente honesta, sino lo que le interesa es, bueno, pues otras cosas, y básicamente conseguir la inacción, porque no nos engañemos, muchos de estos mecanismos sirven para crear inacción, que es lo que se pretende a la sociedad, pero es que en este momento no nos podemos permitir el lujo de la inacción. Es que ahora mismo no movernos es que va a haber más miles de muertos y va a haber unas tempestades tremendas, vamos a perder cultivos, va a haber hambruna en muchas partes del mundo, esto evidentemente se va a ir poniendo peor. Entonces yo creo que ya está bien de fomentar la inacción cuando aquí se tenía que estar tomando medidas radicales de recivilización, como dice Fernando, de repensar la sociedad, de hacer las cosas de una manera que realmente nos permita ser resiliente, que además sabemos cómo hacerlo. Pero ya está bien de que se considere legítimo, incluso hasta gracioso, mentir, pues eso, como hace el presidente de los Estados Unidos prácticamente cada vez que habla. Es decir, la mentira tiene que ser abolida de la vida pública o tiene que ser vista con desprecio, con menosprecio. No puede ser que se pueda aceptar que todo, se puede decir lo que sea, que todo vale con tal de ganar una discusión. Esto no es éticamente aceptable.
0: Bueno, totalmente de acuerdo. Y por poner algún ejemplo concreto, ¿no? En los últimos meses me veo confrontado con una preocupación ciudadana muy general, ¿no? En nuestro país hay unos proyectos extraordinarios de plantas de biogás, ¿no? Y esto es para mí un paradigma, es un ejemplo. Si me he significado mucho y estoy invirtiendo mucho tiempo, a pesar de que no soy un gran experto de biogás, en explicar qué es una planta de biogás, por qué las quieren hacer grandes y todos los problemas de que sean así de grandes, me parece que es un paradigma de este cinismo y de estas mentiras y de estos problemas que está apuntando Antonio. Y lo quería bajar a un caso concreto, porque si no a veces hablamos como en generalidad. Una planta de biogás en principio puede ser una buena idea si se hace pequeña y controlada y tal, para dar una segunda vida a los residuos, pero ¿qué ocurre? Que se ve enseguida como una oportunidad de negocio y por eso se hacen grandes, para que los costes se diluyan en los posibles beneficios, y entonces ahí empiezan todos los problemas de insostenibilidad, de inseguridad, y todo esto hay que mentir mucho, ¿no? Yo creo que hay algunos de los promotores que se lo acaban creyendo a base de repetirlo tanto, y yo tengo que ir detrás diciendo lo siento mucho, pero es que estas cuentas no son así, y hablo de cuentas, no hablo de opiniones, hablo de números, ¿no? Y entonces te hablan de unas cantidades de toneladas de residuos orgánicos que van a ir llevando a los sitios, toneladas de residuos orgánicos que no se pueden producir localmente y que no desaparecen, que solo desaparece en la fermentación un 5%, sigues teniendo luego el 95% de todo eso que has acumulado en territorio. Y todo esto hace falta que alguien honesto, que su sueldo no es función de que se haga o no un proyecto de planta de biogás, y que de alguna manera pues tiene, no sé, la honestidad y la, ya no sé qué decir, si valentía, de ir y decirlo. Pero que es como muy básico, y la gente te lo agradece, y la gente, porque está muy preocupada de los riesgos sanitarios, de los riesgos ambientales de estas grandes instalaciones, y es paradigmático porque es una huida hacia adelante de un sistema que lo que tiene que hacer es las cosas en micro, no en macro. Tiene que hacer las cosas realmente sostenibles a una escala que la puedas gestionar, tanto la entrada de recursos como la seguridad, como todo sistema. Y no, pues ahí tenemos en este momento la Unión Europea flexibilizando la normativa para que se hagan con menos rigor los estudios de impacto ambiental. El gobierno de España también, dale que te pego que esto tiene tal. El otro día salió un titular al respecto de las plantas de biogás, que digo, como un ejemplo de todo lo que estamos hablando, ¿no? Que el gobierno de Navarra ha hecho una moratoria, lo cual en principio científicamente está bien para parar y pensar, cosa que no hacemos muy habitualmente. Pues resulta que le han venido el sector privado y le ha dicho la cantidad de millones que esta moratoria está significando.

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0: ¿Por qué vuestro mensaje no sale en los grandes medios de comunicación, ¿no? Por ejemplo, ¿qué os digo? Un mensaje, de hecho esto va a quedar aquí que quede constancia. Voy a lanzar un mensaje a La Revuelta, por ejemplo. David, si lo estás escuchando, infórmate sobre quiénes son estas tres personas que están aquí. Creo que en tu programa deberían ir personas que hablen sobre la problemática tan grave que tenemos sobre el cambio climático. Creo que tienes muchísimas peticiones, pero creo que ya es hora que en tu programa haya algún espacio para hablar sobre cambio climático y sobre todas las cuestiones que hemos tratado en este vídeo. Así que te animo a que cualquiera de estas tres personas que están aquí te las llevas al programa, hace un programa estupendo y hablas de la problemática del cambio climático, o te las llevas a las tres. O sea, te quiero decir, no tienes por qué tampoco hacer excepciones. Eso por un lado, dar una pullita a medios de izquierda, también pues que salgáis en más programas de la televisión pública, que yo creo que no sabemos lo que va a durar, pero lo que dure por lo menos que me gustaría que salieran más perfiles como el vuestro, que tampoco veo. Y la segunda pregunta es, ¿por qué ya en medios más tradicionales, vamos a decir, quería ver si os llaman, os cuestionan mucho, vais a programas, no? Y en el caso de que no, ¿por qué creéis que no?
1: Antonio Fernando, esta es más vuestra, yo creo.
2: Yo creo que mi experiencia es muy diferente a la de Fernando. Quizá empiezo yo porque es una experiencia posiblemente peor que la de Fernando, ¿no? A ver, yo, aparte de que ya tengo algún medio de comunicación en el que sé que estoy más o menos vetado, yo el problema que yo tengo es que, bueno,
0: ¿Estás
2: tengo que...
0: vetado dónde?
2: Se hizo el pecado, pero no el pecador. Vale, hay algunos medios a los que más o menos estoy vetado,
0: Vale.
2: pero en cualquier caso, a ver, el problema que yo tengo obviamente es que soy una persona, bueno, que hago unos planteamientos radicales en el sentido de que van a raíz de los problemas y que además yo soy bastante inflexible en el sentido de decir, bueno, si esto es así, pues no puede ser de otra manera. Yo supongo que no soy excesivamente habilidoso a la hora de cultivar las relaciones sociales, pero yo creo que particularmente el discurso que yo hago le da miedo a ciertas personas, sobre todo la parte más técnica, porque es un poco lo que ha dicho antes Fernando, es que cuando tú te coges, te pones a dar números, ves la absurdidad de todo lo que se plantea y entonces te haces preguntas que realmente son inconvenientes y que nadie se quiere hacer. Entonces, bueno, molestas. Y otra cosa que también ha contado Fernando es que precisamente una característica que tenemos, estamos aquí, es que somos independientes. Es decir, nuestro sueldo no depende de decir una determinada cosa o de un determinado proyecto salga adelante. Y eso también, curiosamente, en esta sociedad hace que se los presente como sospechosos. Yo no sé cuántas veces a mí me han intentado atribuir intereses de la industria petrolera, del lobby renovable, del lobby nuclear, me han dicho de todo. Yo digo, bueno, si piensan que eres de todo eso, quiere decir que estás haciéndolo bien, porque básicamente le toca las narices a todo el mundo, ¿no? Y es curioso también, de nuevo, cómo no sé, nos damos cuenta de que una sociedad madura, con cierta madurez democrática, la figura del pensador crítico, del tío que está ahí molestando, diciéndote las cosas, es fundamental, pero no para hacerle caso, sino para que te despierte y te haga de, oye, a lo mejor todo no es tan bonito y tan maravilloso. Entonces, yo creo que el problema que hay es este, ¿no? Es el problema es ser demasiado crítico. Yo creo que Fernando le respeta más, porque es una persona también actualmente con prestigio que el mío. Y bueno, también es verdad que quizá tiene más don de gente. Yo soy un poco animaloide, pero bueno, al final también es verdad que Fernando mismo pues se ha visto cosas como las que hemos comentado antes, ¿no? De que le vetaron en la comisión esta del Ayuntamiento de Valencia y algunos otros traspiés que la habrá tenido. En general, si dices la verdad, molestas. Y curiosamente, tener personas independientes, tener trabajadores públicos que están al servicio del bien público, esto parece ser que es sospechoso, es mucho más de fiar, aparentemente, yo soy Johnny más que yo.
3: Bueno, en mi caso, yo debo reconocer que me llaman bastante de bastantes medios. Normalmente para píldoras muy cortitas, en las que no se puede entrar en muchas profundidades. Pero bueno, en ocasiones en Radio Nacional de España, en Televisión Española. También medios de derecha, menos que en los medios de izquierda, tanto en prensa escrita como en algunas televisiones o radios. Algún espacio me dan. Yo quiero pensar que me ven hasta cierto punto dialogante, lo combino con un poco de empatía y sentido del humor y suelto cosas bastante fuertes, pero con un lenguaje que no suena tan fuerte, y es como que le dejo la pelota y me voy, y el que se ha quedado pensando dice, ostras, lo que ha dicho Fernando no es tan suave como parecía, lo decía con una sonrisa, pero es que ahí me da. Y quizá por eso todavía no me vetan, pero sí encuentro que no se habla en profundidad de muchas de estas cosas, no se quiere hablar en suficiente profundidad.
1: Yo ahí tengo una anécdota que además os incluye un poco a todos los que estáis aquí, ¿no? No sé, Antonio seguro que se acuerda. recuerda. Cuando publicamos las filtraciones del IPCC, hubo un momento que fue muy particular, y además tiene, es que todo que ver con lo que estamos hablando, ¿no? Yo recibí, creo que fue un mensaje de WhatsApp a las 5 de la tarde, una cosa así, de una periodista de Televisión Española, que como habíamos logrado una exclusiva mundial con lo del IPCC, lo había publicado The Guardian, lo había publicado la prensa de China, de Tailandia, de Argelia, de 30 y pico países, pues Televisión Española, 12 días después de la exclusiva mundial, sí que se dignó a hablar con nosotros y decirnos, tal, ¿queréis contarlo? Que habíamos que salir ahí en el telediario y tal. Y yo, estúpido de mí, les dije que lo cuenten un científico de mucho prestigio, tengo aquí a dos amigos y creo que os lié a vosotros dos, en concreto. No sé si al final os pasé el teléfono a los dos, no me acuerdo cómo fue, pero sí que sé que cuando les dije Antonio Turía y Fernando Valladares, ahí pasó algo, porque de repente íbamos a salir en el telediario, o al menos íbamos a tener una pequeño espacio, y debió alguien hacer una llamadita en algún momento inapropiado y eso se canceló, o yo no sé muy bien, pero a mí me escribió luego esta periodista de Televisión Española, que por supuesto no diré el nombre, que me dijo que nunca había recibido tantas presiones para no sacar un tema.
3: Madre mía.
1: Entonces, y esto estamos hablando de la Televisión Española de 2020 y poco, ¿no? O sea que fue el 2021 esto, con lo cual ya estaba el gobierno actual. Lo que pasa es que, claro, estas estructuras, ya lo hemos hablado alguna vez, creo que en otro programa, esto no es el gobierno que llega al poder, que para empezar habría que discutir dónde está el poder, ¿no?, en este mundo actual, pero es que hay unas estructuras, digamos, como más duras, que son los tecos, lo que se llaman los técnicos del Estado, los abogados del Estado, los técnicos comerciales, este tipo de figura un poco como del Estado profundo, que permanece, pase lo que pase, gobierne quien gobierne, son siempre más o menos la misma gente, son puestos además que suelen ser muy hereditarios, porque la barrera, digamos, económica para ser abogado del Estado es alta, ¿no? Todo el mundo puede ser Mariano Rajoy, el abogado del Estado más joven y registrado de la propiedad más joven de este país, por herencia, ¿no? Porque su padre, que era juez o no sé qué, se lo consiguió. Entonces, aquí hay siempre mucho chanchullito, y en los puestos de poder de estructuras tan grandes como Radio Televisión Española o grandes cadenas privadas, ya ni te cuento, pues hay muchas listas negras, muchas listas grises, y a veces se produce el milagro de que de repente el periodista o el redactor que te llama no tiene la lista y aparece. Pero lo habitual es que personas que sean incómodas porque dicen cosas que van como contra los intereses de los accionistas de esos canales, pues obviamente no suelen tener mucho espacio. Esto es lo que le decía Willy Toledo a Risto Mejide, no sé si te acuerdas, ¿no? No es que te pongan a ti aquí porque tú te tengamos que decir qué es lo que tienes que decir cada día, sino te ponemos ahí a ti porque sabemos que vas a reproducir un discurso que nos conviene. Entonces, a los que no reproducen ese discurso, pues no los meten ahí.
0: Porque piensa, claro, estás ahí porque piensa exactamente como es el director de este programa. Bueno, se nos está acabando el tiempo. Me gustaría que hiciéramos una última reflexión. Se me ha quedado un montón de preguntas en el tintero. Yo creo que espero que volváis al canal y que tratemos un poquito más en profundidad todos estos temas, pero me gustaría que hicierais una última reflexión, cada uno, cortita, sobre, yo creo, más que nada en la acción, ¿no? Centrarnos un poco en la acción, en qué podemos hacer la gente de a pie para intentar generar algún tipo de cambio, para intentar apoyar un poco este mensaje, para intentar ser más conscientes del problema, ¿no?
2: Yo creo que la acción tiene que comenzar, evidentemente, por una reacción ciudadana. O sea, tenemos que exigir a los poderes públicos que tomen medidas, no esperar a ver qué pasa, porque lo que estamos esperando básicamente es que nos arrase la siguiente ola de calor y la siguiente y la siguiente y la siguiente. Esto no puede ser. Pues la gente tiene que acostumbrarse a ejercer como ciudadano y como ciudadanas, lo cual quiere decir exigir a nuestros representantes que hagan lo que tienen que hacer. Se tienen que tomar medidas ya. Necesitamos refugios climáticos, necesitamos cuidar de la gente mayor que está absolutamente desatendida. Necesitamos proteger los bosques, los cultivos. Tenemos que tomar un montón de medidas que no es simplemente poner dinero, es favorecer los cuidados que se están descuidando, sobre todo en una situación tan grave como la actual. Y evidentemente exigir que se tomen medidas a nuestros representantes, que por eso son nuestros representantes.
3: Yo poco que añadir a lo que ha dicho Antonio. Lo veo, vamos, como una obligación. Si algo me cuestiono todos los días, es cómo lograr que la gente entre en esa dinámica, ¿no? Porque hay muchas inercias, además de las presiones, además de la desinformación. Entonces, a veces pienso que entre todos tenemos que buscar también mensajes de cierta positividad, ¿no? De lo que podemos también ganar cambiando las cosas, ¿no? Hablemos de los derechos humanos, podemos volver a ser personas. Es que ahora mismo somos simplemente entradas en una cuenta bancaria, ¿no? Somos números descartados tratables, deshumanizados, y esto es una de las cosas que podríamos cambiar con ese cambio de paradigma, ¿eh? Y de alguna manera cargarnos de energía un poco positiva, ¿no? Porque estamos ante unos escenarios muy tremendos, estamos con todo tipo de dificultades como David contra Goliat, y si no tenemos la ilusión de que cada paso que damos, con independencia de que consigamos el objetivo último o el objetivo más ambicioso, si cada paso que damos no lo cargamos de sentido y no le damos eso de esa satisfacción de decir estamos donde hay que estar, ¿no? Se habla mucho, que ya se ha dicho tantas veces, el lado correcto de la historia. Me da igual cómo lo queráis llamar, pero sentirte como que estás haciendo lo que toca hacer y a partir de ahí trabajar mucho en esa positividad, porque esto es una carrera de largo aliento contra muchos obstáculos, y creo que solamente con el miedo a los escenarios tremendos, mucha gente se nos va a quedar en la motivación por el camino.
1: Vale, ya que me toca a mí, y como no puede ser de otra manera, voy a hacer un poco enmienda a lo que acaba de decir Fernando. Porque, claro, yo creo que hay que jugar estrategias...
3: La rabia.
1: Claro, yo creo que hay que jugar estrategias muy variadas. Creo que precisamente en el prueba de error en el que estamos, que no tenemos una solución, no tenemos una respuesta, vienen bien mensajes que sean quizá más optimistas para un cierto público, pero yo no puedo negar la realidad. Y la realidad es que si aquí queremos hablar de homeostasis, digamos, climática, ¿no? Como esa cosa que busca el equilibrio, lo que hay es un desequilibrio hacia el Mr. Wonderfulismo, hacia el optimismo, hacia va a venir una revolución en la fotovoltaica y en las baterías y en el biogás, porque en el fondo el problema, lo que comentabas del biogás, también se podría aplicar bastante a la fotovoltaica, ¿no? A cómo se ha hecho este proceso de especulación que han vendido como una transición. Y en el lado de la historia correcto, yo creo que está si a la gente que tú quieres crear comunidad con positividad, buen rollo, vamos a hacer familia, lo que queramos, pero con quien está en el otro lado, y está muy claramente en el otro lado, con esa gente no se puede ir de buenas, porque históricamente lo hemos visto, y además hay un ejemplo que tenemos como yo muy a flor de piel, ¿no? Y es lo que está pasando en Palestina, y ahí hay un ejemplo de lo que podemos hacer. Es decir, Antonio y yo esto lo hemos comentado varias veces, ¿no? Es un ejemplo maravilloso cómo fueron 5 personas en Figueres las que intentaron parar la primera etapa de la Vuelta Ciclista a España, y 20 días después tenías a 10.000, 15.000, 20.000 personas parando la última etapa en Madrid. Es un ejemplo maravilloso de cómo pueden empezar muy pocas personas a hacer algo, y si vemos que la idea es correcta, el ser humano, aunque haya muchos cabrones haciendo mucho ruido, el ser humano es buena gente en la mayoría de los casos, ¿no? Pero hay muy poca gente con mucho poder que hace mucho daño, y entonces tenemos que buscar, por eso creo que hemos acabado el artículo este que hemos publicado del tsunami de calor así, ¿no? Como diciendo que en el fondo lo que primero necesitamos es confiar los unos en los otros, los que estamos en ese lado bueno de la historia, para ponernos de acuerdo y ponerles freno a los que no se van a poner freno jamás. Pero con esa gente no vale positividad, buen rollo y darles una mermelada con galletas. Sí, sí. Ver, porque yo es que además que los tengo enfrente todos los días, los sufro todos los días, los padezco todos los días y sé que no tienen remes, que literalmente es lo que es. Es decir, hay una parte pequeña de la población con este tema del cambio climático, aunque tengamos 55 grados en verano, van a seguir diciendo que es el calor de toda la vida. Pues bueno, pues esa gente la damos por perdida, pero al resto de la gente la tenemos que intentar ganar. Y ahí valen, yo creo que mensajes diversos. Viene muy bien gente que abre el campo y que ensancha la ventana de Overton hacia la radicalidad, porque en un mundo como el que tenemos eso hace mucha falta. Y luego igual vienen bien también gente que juega bien en distintos campos de fútbol, y eso está muy bien, ¿no?
0: Pues oye, sí, viva la diversidad. Nos vamos a quedar con ese mensaje. Esperemos que sea como sea que el mensaje llegue. Aquí se aporta el granito de arena que podemos para que llegue ese mensaje. De hecho, os voy a animar a que dejéis vuestros comentarios abajo. Lo de la petición de David Broncano. Cuantas más personas deis likes, dejéis comentarios, compartáis, quizá entre todos seremos capaces de que, quién sabe, David Broncano vea este apartado, este vídeo, y que se ponga en contacto con alguna de estas 3 personas o con las 3. Así que, chavales, fundid los likes, los comentarios, y vamos a echarle una mano a Turiel, a Juan y a Fernando. Y muchísimas gracias a los 3. Nos vemos prontito.
1: Gracias a ti.
3: Un abrazo.
1: Que vaya Turiel o vaya Dares, al programa, que yo ya... Que vayan ellos, que lo van a explicar mucho mejor.
3: No, bueno. Un abrazo, gracias, Rubén.
0: Bueno, hasta luego.
3: Y compañeros.
0: Hasta luego.

0: Saludos subterráneos, criaturitas crápulas que croan en la cripta. Bienvenidos a la historia del mundo. Hoy tenemos discos giratorios de alto octanaje y un invitado de primerísima calidad. Pablo.
1: Nuestro invitado es un chico proveniente de la provincia de Alicante, viviendo en tierras valencianas. Su nombre es...
0: De alto octanaje también.
1: Siempre, siempre. En Valencia el octanaje está por los aires. Bueno, el invitado es don José Pazos, el señor guitarrista, cantante, vocalista de Futuro Terror y otro millón de bandas que más tiene, que no voy a nombrar. Muy buenas noches, José. ¿Qué pasa?
2: Buenas tardes, ¿qué tal?
3: Muchas gracias por venir, José, y gracias también al público que hemos fletado por fin un minibús que viene de la provincia de Teruel y han venido por... Muchas gracias, por favor, controlaos un poco, domeñaos, tranquilos, que ahora José irá a saludaros uno por persona, uno a uno. José, bienvenido a la historia del mundo, bienvenidos a los radioescuchantes que nos escuchan al otro lado de su dispositivo telefónico, seguramente, y un saludo a los que nos escuchan desde su casa, porque es mejor escucharnos desde casa que desde el trabajo, porque no mola nada trabajar, y...
1: Pero yo la verdad que soy el típico loco que escucha los programas para ver si los hemos hecho bien, aunque odio escucharme a mí mismo, y lo hago en el trabajo, ¿eh? Porque tengo después de ese parón, esa hora de comer, después me quedan 3 horas, digo, ¿me voy a escuchar decir gilipollas?
3: No, se pasa, es verdad, todo lo contrario, un saludo a la gente que nos escucha en el trabajo y que nos siente, a lo mejor nos siente como compañeros suyos.
1: Pablo. Y que se joda el árbol.
2: Y lo haces con los mensajes de móvil también, o sea, con los audios. Yo hago eso con los audios.
1: Yo lo hago cuando me hacen gracia a mí mismo el audio que he mandado.
3: ¿Tú los escuchas? ¿Tú cuando mandas un audio...?
2: Lo escucho para ver si sueno muy ridículo o no.
1: Estamos en el esquema de psicópatas. Por lo que se ve, los psicópatas hacen una serie de cosas. Cortan la pizza como se debe de cortar en cacho uniforme y esa serie de cosas.
2: Eso también lo hago.
4: Una pregunta seria. ¿Vosotros cortáis la pizza con cuchillo o con tijera?
1: Mira, a mí eso no me ha importado nunca si es cuchillo o tijera. Yo he sido siempre de tijera porque siempre me suelo hacer una pizza cuando estoy cansado, reventado, que te cagas. Pero he vivido mucho tiempo con una persona que odiaba eso y lo hacía a cuchillo y la verdad que todo es acostumbrarse, chicos.
3: Yo lo suelo cortar a cuchillo también.
2: Yo a cuchilla de afilar.
3: No, bueno, no, perdona. Yo tengo un cortador, un rulito.
1: ¿Un rulito? ¿Eso existe eso? ¿Alguno que corte bien de verdad? No me lo creo.
3: Eso, claro. Depende de lo que insistas, pero eso pasa con muchas cosas en esta vida. Así que, José, bienvenido a la historia del mundo. Siéntete como en tu casa, salvo por lo de pisar con zapatos y lo de mear sentado, que hay que mear sentado, que son cositas de Jorge. Entonces... Vamos a poner a Satan Rats, que es un disco, una canción que tú has decidido.
2: ¿Qué quieres? ¿Que diga algo?
3: Sí,
2: diga,
3: hombre,
2: cosas,
3: claro.
2: De Satan Rats.
3: Lánzate, que luego...
1: ¡Séntalo, joder! ¡Sangre, más sangre! ¡Venga, venga!
2: Un grupazo. Es que todos son temazos. No sé cuál va a sonar, ni siquiera, pero me da
3: igual.
2: Ah,
3: el año de la rata.
2: Pues, perfecto. Es que todos son temazos. No tienen una mala.

0: del año de la rata, según el calendario chino.
1: ¿Te digo la rima? Venga, dale, Manolo.
0: Con un I de pino, que vas a decir.

0: Bueno, ahí estaban la rata de Satán con su año de la rata, celebrando el horóscopo chino, que trae buena suerte, especialmente en las enfermedades de transmisión bubónicas. ¿Qué tal, José? Aquí, como comprenderás, en la historia del mundo. ¿Has escuchado alguna vez el programa de la historia del mundo?
1: Sí.
0: ¡Anda!
1: Es verdad, ¿sí? No he escuchado todos, eso también lo digo.
0: ¿Viste cuando el programa especial de Tecno que hicimos?
1: Ese no.
0: No te lo esperabas, ¿eh?
1: Ese no lo he escuchado. ¿Existe? ¿Existe de verdad? ¿Estás...
0: No existe.
1: Joder.
0: ¿Es posible que no tenga funda? Es raro que no tenga funda. No lo sé, mételo ahí ya. Si no aparecerá. Me he despreocupado, yo ya soy menos pudoroso con esas cosas, ¿eh? El otro día, por cierto, mira.
2: Se vive más feliz, duerme más tranquilo cuando empieza a no sacar los discos. Porque aquí mis compañeros de programa son los típicos locos que, para que no se marquen las portadas, ponen el disco en la funda de plástico entre la, o sea, una puta mierda. Es que no lo voy a explicar porque es muy poco radiofónico.
1: Difícil de explicar por radio, ¿eh?
2: Sí, ¿no?
1: Esa mierda de coleccionista.
2: Yo tampoco lo hago. Porque mis discos son mis discos y se estropean porque son para mí, para toda mi puta vida. Y el que lo vaya a comprar después, jódete, que se joda. Claro, lo disfruté yo antes.
0: ¿Quién coño se cree comprando tus discos? Que se joda. Yo me he relajado un poco, sí que era un poco pudoroso, pulcro, a la hora de guardar, de tocar los discos, me he relajado bastante. Y te pongo un ejemplo, José. El último disco de Futuro Terror, el presente, me lo compré por... ¿Es verdad?
2: Le llegó destrozado.
0: No destrozado, pero era raro, pero me lo compré rollo preventa, a humo. Y me llegó...
1: Un mensaje para Pablo.
2: Un saludo para Sara y Pablo.
0: No, pero que no, claro. No, que a ver, por supuesto, tú...
1: Segundo
0: no,
1: aviso, paga,
0: o sea,
1: tu disco.
0: Doy por hecho que no es cosa suya, seguramente sea culpa de los mensajeros.
1: Aquí hay uno, ¿eh?
0: Aquí hay uno, pero Jorge trabaja para los buenos,
1: vale.
0: Para los públicos. Entonces, venía como el paquetito, ¿no? ¿Te lo imaginas el rollo cuadrado? Pues una esquinita cortada directamente y sobresalían la esquinita del disco. Entonces, estaba... Pero es que es raro, o sea, es raro eso. ¿Para qué cojo? O sea, dudo que lo envolviesen así, como lo van a envolver así, la verdad, que no tiene ningún sentido.
2: He visto a don Pablo Humo, alias el Gafas, empaquetado y lo hace con cariño y amor y eso no.
0: Me lo creo. Entonces, es muy raro. Total, a lo que voy. Que me llegó un poco jodido. Pero yo me dije, entre mí, no pasa nada. Esto me lo quedo así, ¿por qué me dijo?
1: Pero que eso es por la inflación.
0: Posiblemente.
2: Maldita guerra de Ucrania.
1: Recortan un trocito de las cajas para ahorrar.
2: Eso, maldita.
1: Trocito, alguien se está haciendo de oro.
2: Pero esto ya te digo yo, que esto es como los gallumbos. Sí, Jorito está riñendo a José para que se pegue el micro a la boca porque después lo pasa fatal en la edición. Está aquí insultando.
0: Bueno. No queremos más problemas, queremos More Troubles, la nueva canción de los Sounds.

0: Bueno, ahí estaban los sonidos con la canción Más Problemas. ¿Qué os ha parecido?
1: A mí me ha flipado, ¿no? que no conocía esta banda. Que muy buena, ¿eh?
2: Anarcopop del guapo y el bonito. Porque tenemos los sonidos de Ubrique.
1: Los sonidos.
2: Que es que José, tú que eres de persona de melodías también. ¿Qué opinas de que se odie dentro de esta vertiente en la cual nos movemos tanto la palabra pop? Hombre.
1: Se odia mucho más. La palabra que realmente se odia es indie.
2: Pero es otro problema, ¿veis? Porque para mí, Husker Du fueron indie.
1: Claro, hay bandazas de indie.
2: Dinosaur Jr. fueron indie.
1: Por ejemplo. No,
2: pero claro, pero. Jorgito está diciendo en España, háblame de España. Pero es que en España.
1: Bueno, yo qué sé.
2: Había indie que se supone que estaba bien. O sea, la banda esa se vio en Amphetamine Discharge y cosas así, que era ese rollo que se quería hacer, pues como Sonic Youth y lo que era el indie de verdad.
1: Sí, o hay bandas, Necromina tiene canciones
2: sí, Necromina,
1: muy buenas.
2: Pero yo me refiero a pop, porque para mí el grupo de este programa, de Damned, son bastante pop, claro, porque lo...
1: Sí, yo para mí sí.
2: Héctor no quiere hablar.
1: Héctor no quiere
0: hablar. A ver, yo creo indignadísimo. Que... José, te hemos traído, o sea, nos hemos gastado un dineral, que está mal decirlo en antena, pero no pasa nada, porque aquí somos transparentes como un cristal sucio.
1: Además, habéis respetado mi petición de langostinos.
0: Exactamente.
1: La manzanilla que he dicho.
0: De la cara.
1: Los langostinos.
2: Arhueso, bodegas Arhueso de San Lucas de Barrameda.
0: La que bebía camarón, por cierto.
2: Camarón bebé.
0: Hay una foto que lo demuestra, punto.
2: Vale, camarón bebería lo que le pusieron por delante, pero sí.
0: Entonces, Desarrolla. Es que luego nos dicen que no dejamos a los invitados, tío.
1: ¿Pero qué es lo que quieres que desarrolle? Lo del pop, que si la gente odia la palabra pop.
2: O simplemente que...
1: ¿Pero quién odia la palabra pop?
2: Es que yo no lo entiendo.
1: ¿Quién es el gilipollas? A ver.
2: Eso, es que yo no lo entiendo. Porque, joder, es que para mí hasta... Lo voy a decir así, hasta a Escorbuto tiene melodía pop. Porque... Es que lo que pasa es que aquí, la gente en España se ha quedado con pop, con el puto disco de mierda de Los Planetas. Y supongo yo que se han quedado que pop y el movimiento pop
1: me mola,
2: es esa mierda.
1: A mí me mola el pop de Los Planetas.
2: A mí me mola, de Los Planetas me gusta la música, pero no soporto la voz.
1: Ya, ni a la persona.
2: Oh, bueno, la persona es que es complicadilla también.
1: Pero bueno, yo qué sé, no sé, pues no sé por qué la gente odia la palabra pop.
2: Sí, pero después de eso, después de repente, todo esto viene porque de Sounds, una banda que proviene del anarcopunk, y esto que ha sonado es pop.
1: Es pop, total y absoluto. Y yo tengo por ahí una canción por ahí de una banda de punk, pero que también es una canción tremendamente pop, para poner después.
2: Sí.
1: Todas las que he escogido tienen componente pop.
2: Por eso pedí a las oficinas de la historia del mundo, por favor, escribí un fax a José Pasos, pagarle lo que pida, que tiene que venir en tren bala. Tren bala, se paga un puto tren bala, no pasa absolutamente nada.
1: Y así ha sido. He venido
0: en
1: tren nabo y habéis traído los langostinos que he pedido.
0: Y no solo eso, también hay que destacar, ojo, que tenemos unos preciosos posavasos, marca Mao, adquiridos en el rastro. Cortesía de Jorge, pues adornar un poquito más esta preciosa mesa que nos sostiene.
1: Eso no ha sido petición mía, pero se agradece.
2: Pero además que es el logo antiquísimo. Es de Los Porretas.
1: Es verdad.
2: Porros y cerveza.
1: Hostia, es verdad, es de Los Porretas.
2: Sí. Bueno, pues nada, pues yo esta canción es mía y es de los Wipers y dedicada a mi amigo José. Dedicada a mi amigo José. La he hecho yo, la he escrito yo. Para ti y para tu polla. ¿Qué pasa, Jorgito? Espérate.
3: Voy a trolearos porque la conversación que habéis tenido da pie a una canción que va a sonar ahora y luego viene vuelta.
2: ¡Ay, cabrón! ¡Hijo puta! ¡Hijo puta! ¡Hijo puta! Y ahora tachada de aquí del guión. ¡Tachando del guión!

0: Bastante tiene Cronos con aguantar las canciones de mierda que me ponéis. Tócate los cojones, Mariloles.
1: Jorgito me ha puesto MCD por puto defender el pop.
2: Lo siento, pero pegaba. Es que pegaba con el tema.
0: Bueno, pues nada, que ahora va, Jorgito ha dado como un como ha entrado como tejero, ha pegado dos tiros al puto aire. Y yo quería poner una canción que los Wipers, Soyan, si no me equivoco, le he dicho a Jorgito. Y es porque, bueno, sé que a José le gustan mucho los Wipers y
1: me flipan.
3: Tengo o sea, yo también digo Wipers, pero he hablado con gente que dice Vipers. Y es una conversación que se podía mantener, o a lo mejor no hoy, podemos dejarlo para otros momentos, si os parece bien, compañeros, otros momentos, buscar un sitio más acorde a mantener esa conversación sobre pronunciación de nombres de bandas extranjeras como Discharge o Discharge o Wipers o Vipers.
0: Bueno, yo en Estados Unidos no he escuchado a nadie decir Vipers, la verdad, o sea, así que me quedo con Wipers. Desde luego la gente de Portland no tiene ni puta idea de cómo se pronuncia. Bueno, vamos a pasar después de esta desfachate gacho, Jorgito. Soyan.
3: Es como me siento. Esta mañana me sentí así.
1: Soyan. Esta mañana nos sentíamos todos así.
3: Soyan.
1: Después de la noche.
0: Soyankee.

0: Increíble canción del señor Greg Sage. Antes hemos estado hablando que, bueno, que para mí es una de las personas más respetables del mundo dentro de la industria de la música, si se puede llamar así, porque ha sido la única persona que sabemos que, bueno, y además lo ha dicho vivamente que no, que él no iba a hacer una vuelta de Wiper, porque el tiempo de Wiper se acabó y ahora era el tiempo de nuevas bandas. El más noble del punk, como dice
1: Sí,
0: Jorgito.
1: total.
0: Y bueno, le han ofrecido eternas cantidades de dinero porque reúna a la banda, porque como la banda es él con varios músicos, que creo que casi todos ellos viven todavía, menos alguno que a lo mejor habrá pasado al pijama de madera. Y nada, y la cosa es que a mí me interesa mucho, hicieron una reedición del Is This Real del 40 aniversario, ¿no? O el 35
1: Yo
0: aniversario.
1: no sabía que lo habían reeditado, pero
0: Lo
1: bueno.
0: reeditaron y Rolling Stone le hizo una entrevista, era la primera entrevista que daba en años, y ahí le preguntaban,
1: Bueno, lo han
0: oye,
1: reeditado mil veces, pero que no sabía que habían
0: sí,
1: hecho esta reedición.
0: bueno, la han reeditado mil veces, pero oficialmente creo que era como de la, porque encima
1: Oficialmente
0: lo
1: poco.
0: ha reeditado un sello de Portland pequeño, o sea, pequeño me refiero a que será un sello independiente, y le preguntaban que por qué la había sacado con ese sello de Portland y no a lo mejor porque le habrían ofrecido, seguramente, claro, Wiper que gracias a Nirvana estuvo en boca de, supongo, de todo el puto mundo. Y él dijo, pues porque Portland era de, o sea, Wiper era una banda de Portland y este sello no lo ofreció, era de Portland y me pareció que lo justo era que lo sacase un sello de Portland. Y son las típicas cosas de este hombre que te hacen poner los pies en la tierra y decir, vamos a ver, chavales, vamos, no vayamos tan rápido. Este hombre abrió un estudio de grabación en Arizona, se arruinó, problemas de salud y decidió dejar la música. Y seguramente podría estar ganando muchísimo dinero y él decide que no. Así que mi respeto, me arrodillo ante él y ole tú y tus huevos toreros, Gresich.
1: Pues mira, otro que también es una persona de estas ultra respetables por los mismos motivos, porque se podría haber forrado y en cambio decidió permanecer ahí fiel a sus convicciones, fue Terry Hooley, que es el dueño de la tienda Good Vibrations, que editó, que fue fundador del sello Good Vibrations, que editó todas las bandas irlandesas, estas, pues Protex, Rudy y tal.
2: Allertons.
1: Y había seleccionado una canción de un grupo que también el
2: ¿Te mola la
1: primer.
2: peli que se hizo del Menda?
1: A mí me moló mucho, pero me mola porque me mola mucho el tema. O sea,
2: Pero
1: es
2: está guay,
1: fustercilla.
2: ¿no? Yo la recuerdo como verla y decir, joder, qué guay.
1: Joder, claro, pero porque el tema mola tanto. Pero la peli es cutrecilla.
2: Sí,
1: A mí me
2: pero
1: encantó, a mí
2: sí.
1: me flipó. Y de hecho la quiero volver a ver y no la encuentro por
0: Pero es
1: ningún
0: que para mí
1: sitio.
0: lo. Para mí lo cutre, para mí lo cutrecillo es que es lo que más me gusta al final, ¿eh? Más que una producción así más
1: Sí,
0: trabajilla.
1: pero tiene intención de producción
0: Ah, sí, de intención.
1: currada.
0: Es que no la he visto, ¿eh?
1: Sí,
0: Por eso
1: sí.
0: me pregunto.
1: O sea,
0: sea,
1: tiene intención de producción
2: sí,
1: hollywoodiense.
2: pero yo tengo el recuerdo de decir, joder, qué bien hecha está esta película, por favor.
1: Sí.
2: Sí,
1: No, no,
2: sí.
1: pues a ver, a mí me mola mucho. Ya digo, a ver si. A ver,
2: Pero
1: todo.
2: mola cuando los chavales se vuelven locos y empiezan a saltar ahí
1: Sí.
2: cantando a Rudy.
1: Sí.
2: Eso mola un
1: En
2: montón.
1: la
2: Y
1: Irlanda rural, que están
2: cuando
1: ahí separados
2: pone,
1: los.
2: cuando John Peel pone dos veces seguidas
1: Lo de los
2: Teenage
1: Undertones,
2: Kicks.
1: sí. Bueno,
2: Mola.
1: pues yo había seleccionado un tema de un grupo que se llama Ruefrex, que no suele. O sea, de todos los grupos que editó este hombre, este no sé por qué no se suele mentar, ni nadie lo suele tal. Y es un grupo de puta madre, mola mogollón. El primer single lo edita Terry Julio en Good Vibrations, pero el tema que yo he seleccionado es uno posterior, ya de los 80, del 85, que tiene ahí como unos tintes así más ochenteros. Y que me mola mucho. Se llama. ¿Cómo se llama, Jorge? Que me he olvidado. The Wild Colonial Boys.

0: Gracias, Jorge, José, por enseñarnos esta preciosa tonada.
1: Además, de verdad, que es que últimamente la historia del mundo se está definiendo como... Del mundo me refiero en general, no a este programa solo. Es como el ser humano es execrable y da puto asco, pues...
0: Eso es algo intrínseco a la propia historia del mundo, ¿eh? Cuando el ser humano es así, ¿qué cojones de historia puede escribir?
1: Claro, esto es como las ciudades universitarias, es cíclico, ¿no? Pues nada, unos entran, otros salen, unos mueren, otros van... Me voy a cagar los muertos del Real Betis Balompié, como siempre.
0: Bueno, pues nos pegamos un saltito, nos vamos directamente, saltamos de Irlanda. ¿De qué parte de Irlanda eran, José? No me
2: quedo. Irlanda del Norte.
0: Irlanda del Norte.
2: Sí, sí, sí, súper.
1: Y eso siempre me digo, ¿eso católico? Protestante, siempre. Por eso lo digo con la boca pequeña.
2: Bueno. ¿Como protestante, no?
0: Hay de todo, claro.
2: No,
0: ya,
2: no.
0: De ahí el conflicto. O
1: sea, claro, es que eso... Bueno, creo que puedo contarlo. La hermana de Miguel Urs estuvo viviendo en Belfast unos años, y trabajó en un hospital, y claro, el hospital estaba dividido en protestantes y católicos, pero donde los terminales estaban mezclados.
2: Pero tradicionalmente es zona católica, Irlanda del Norte.
1: Sí, ¿no? Bueno, esa era mi pregunta.
2: Ese es el conflicto.
1: Esa era mi pregunta.
2: Claro, ese es el conflicto.
1: Vale, bueno, pues para terminar la anécdota que estaba contando, un señor que se moría, y como la hermana de Miguel no podía saber si era protestante o católico, porque estaba donde morían, donde de paliativos, le dijo, ¿y tú eres católica o protestante? Y ahora la hermana de Miguel se quedó como, hostia, coño, ¿qué coño digo yo? Este tío no sé qué es él. Claro. Y cogió y le dijo, bueno, empezó la frase, bueno... Soy de Sevilla, de Andalucía, y en España solemos ser católicos. Y empezó el tío, ¡ah, sí, católico, católico, tengo que seguir! La mano amigo, bueno, y así libró.
0: Y ahí ya le cantó la saeta y se fue, vamos. Bueno, pues nos vamos a Estados Unidos, al medio oeste. Poco se ve de esta banda, The What, sé que se ha editado por Lumpy Records, hace aproximadamente unos 6 años que sal...
1: Aquí tocaba el Martin también.
0: ¿Aquí estaba? Vaya, qué raro. otro gran grupo de ese gran sello, y vamos a poner Ron is Wrong. El disco no tiene nombre, pero la portada es realmente preciosa, es como una especie de cerebrito, como no, algo así, como dentro de una jaula,
2: de un cubo de Rubik transparente,
0: algo así, ¿no? Entonces me parece como muy muy bonito. Vamos allá, Jorge, el Ron está equivocado, por mucho que tú te empeñes. Y te lo hemos dicho muchas veces, eso ya lo hablaremos en privado. El Ron está equivocado. Eso, tío, eso... Y más en algunos momentos.

0: Estupendo, así, pun del medio oeste, cosas que a nosotros nos gustan, cosas que estábamos aquí off record diciendo que nos dan puto asco a día de hoy también, esa etiqueta mal llamada ex-pun, debido a que a aquel año 2018 cuando hicieron ese esquema que era chain-pun o ex-pun, y a raíz de ello pues se ha hecho una etiqueta, me parece estupendo, pero...
1: ¿Tú qué te consideras?
0: Manolete-punk.
1: De que un día hicimos esa mierda, ¿no? Y nos salieron como etiquetas loquísimas.
0: Sí,
1: No, no, no te, ¿no te acuerdas de eso?
0: sí. Bueno, yo me quedo con cuando salió lo del esquema. Manolete Punk es una buena movida. Yo me acuerdo cuando esto fue en el verano del 2018 y me acuerdo que estábamos Rata Negra de gira en Estados Unidos cuando estaban explotando esa mierda. Y me quedo con la frase de GTA que dijo: la URSS, pensáis que sois Chain Punk en España, pero aquí en Estados Unidos sois ex-punks. Y yo, joder, cuánta razón y cuánto odio. Me cago en la madre que parió a GTA. Pero bueno.
1: Que no falte un buen insulto gratuito, ¿no, Pablo?
0: A mis amigos, siempre.
1: Bueno, y a tus enemigos, hay que cortarte el crono, viene con la cicatriz.
0: A mis enemigos, porque Crono no me da una hora más.
1: Que no nos distraiga. Esta banda de Watt del 2016, editada por Lampi, un disco bastante divertido, que a mí me parece. Nos vamos ahora con Pablo, con. Seguimos en Estados Unidos. No nos
0: Colonia.
1: vamos muy lejos, quizá que unas horitas posiblemente. Paradita en Denis.
2: Los Jackson
1: Bueno,
2: 5, ¿no? He
1: vente.
2: visto que
1: Los
2: es.
1: Jackson 5.
0: Una paradita en Denny, otra en Waffle House. Y nada, nos vamos a Filadelfia. Estos son. Ya son monstruos. Acaban de firmar con Thurman Records, el sello este que tiene el de Jack White, este de White Stripe, ¿no? Y ellos son Sir Mac. Sir Mac vinieron, bueno, hicieron, pegaron el mega pelotazo. A día de hoy pienso que no sacan una canción buena desde hace muchísimo tiempo. Pero este disco encima le tengo especialmente cariño, porque este es el disco que graba Ian Dykstra, el batería, que fue el conductor de la famosa gira que estoy diciendo cuando Rata Negra estuvimos allí por primera vez en 2018, y es un chico encantador, es de Nueva Jersey, y a Jorgito le va a encantar esto, es amante del boss.
1: Correcto.
2: Ayer hablamos del boss, ¿no? ¿O lo he soñado? O sea, en ese grado etílico que ya no nos acordamos hoy.
1: Pero en el que en la casa,
2: No me acuerdo, no sé,
1: no,
2: pero
1: no
2: hablamos
1: creo,
2: del boss.
1: no,
2: Lo he soñado.
1: no es verdad que tengo conversaciones, la bonita de Bruce Springsteen por ahí danzando, pero no sé bien por qué.
0: ¿Por qué coño habláis de ese tío? Bueno, qué bueno, que volvemos a...
3: Porque sobrios no se atreven.
0: Me ha encantado ese bonito, muy buen apunte. Bueno, volvemos a Sir Mac. Sir Mac, para mí, son una gran banda. Creo que han perdido un poco de la frescura que tenían del principio. También estos vaivenes de han echado a 500 baterías buscando el batería perfecto. Bueno, yo...
1: No existe batería perfecto. El batería perfecto es el corazón.
0: el batería perfecto es Ratescabies. Y bueno, hay algunos más. Pero bueno, esta canción lo dice todo. Suffer Me. Hasta luego.

0: Temazo de los Jackson 5.
1: ¿Qué te voy a contar, Manolete? Sirma, en sus mejores momentos, ojalá vuelvan. Bueno, tenemos que hacer una serie de cosas. Primero, no hemos hablado de que hoy la mejor degustación que hemos tenido aquí ha sido, o sea, sabéis que somos amantes de los...
2: Voy a contar yo. Hoy Jorge ha venido a visitarme en mi puesto de trabajo, todo contento, él, pletórico, él traía la luz. Era una de esas personas iluminadas que cuando aparece toda oscuridad se desvanece y llega un haz de luz que te deslumbra. Pues ese era Jorge con su mirada juguetona de querer pasárselo bien, contarte una buena noticia. Y te dice, hoy os tengo preparados algo bueno, bueno, bueno del parabueno. Y yo digo, no será para tanto, Jorge. Y el que no, claro que sí. Lo mejor, me he venido arriba. Y digo, no te habrás venido tan arriba, Jorge. Eso sabes que es pecado de soberbia. Y dice, no me importa, me paso a la soberbia por los cojones. Me he venido arriba y os tengo preparados una botella de manzanilla al hueso, que es la del logo bonito, la hemos hablado, la que bebía
0: Camarón.
1: Que llevamos diciendo, vamos a hacer camisetas amarillas con el logo mucho tiempo y vamos a hacerlo. Prepárame el logo.
2: Hay que hacerlo. Ese escáner que eche fuego. Y... medio kilo de langostinos, con el cual Jorge nos ha obsequiado directos de el mercado de Vallecas.
0: Yo me siento muy agasajado, muy agasajado.
1: Puerto de Mar. Además, yo le llamamos aquí en el mercado de Nueva Numancia, es el puesto de pescado que es, le llamamos el simpaticón. Es el simpaticón porque el hombre está vacila absolutamente a todo el mundo, ¿verdad, Jorgito?
3: Lo llevan tres, es la pescadería de los Marcelos. Y a mí es mi pescadería de referencia, pero hay uno de ellos que es el Vacilón, que es un tío que se queda con toda la peña.
2: ¿Te ha tocado él?
3: No.
2: Nada.
1: Sí.
2: ¿Por qué? ¿Qué te ha dicho a ti, Pablo? ¿Tú has
1: llevado un... yo he ido con Jorgito un par de veces y el tío se pone a hablar con las señoras ahí y las vacila. Ese rollo madrileño chulo, pero con gracia. No sin gracia. Y me ha hecho mucha ilusión porque yo soy una de las personas que defiende que en toda, como andaluz que soy y sevillano, en toda boda, comunión o bautizo,
2: no es incompatible.
1: En toda boda, comunión o bautizo, en Andalucía tiene que haber una puta montaña de langostinos, ¿vale? Porque ahí donde, en Sanlúcar de Barrameda, donde sale el puto río Guadalquivir, ahí hay acedía y langostinos que los regalan. Y eso es, o sea, en serio, son las pipas de una puta boda. Unos langostinos, unas gambitas blancas de Huelva, yo qué sé, no cuesta tanto.
2: ¿A quién le gusta mucho la gambita de Huelva? A Eduardo Ricillo.
1: Eduardo Ricillo, que por cierto, le pegaron un clavo de tres pares de pelotas por decir en San Lucas. Y una gambica me pone, así con ese acento maño que tiene, pues me ha confesado que en Canarias le ha pasado algo similar.
0: Es cierto, acento maño es muy extraño, Pablo.
1: Hombre, claro, porque soy de Sevilla, ¿cómo voy a poner acento maño, tío?
2: José, tú, porque, o sea, tú eres castellano, sí. No hay más que verte, criado en el Levante, no hay más que ver también. ¿Tú sabes imitar, modular la voz imitando otros acentos? Porque aquí en la historia del mundo se habla muchas veces de acentos.
0: Sé hacerlo, lo que me pasa es que si he bebido bastante, yo intento imitar, por ejemplo, a un gallego y me sale mexicano.
1: Es un clásico.
0: Intento imitar a un andaluz y me sale mexicano. O intento imitar a un mexicano y me sale
2: demostración,
0: andaluz.
2: Por favor.
0: No.
1: Para mí lo más complicado es los asturianos.
2: Oye, por cierto, pongo aquí una queja. Bueno, no una queja, pero me quería traer... O sea, he perdido el libro de...
1: Que se joda, va a ser
2: el
1: primero.
2: No, he perdido el libro de Benjamín Peret, el de el Vizcón de los Cojones Blandos. Que me lo quería traer para que José nos leyera una poesía.
1: ¿Había un puto hurto ya en la historia del mundo?
2: Le he perdido. O sea, ¿dónde está ese libro? Por favor, me estoy volviendo loco. O sea...
1: Ahora mismo en la mesa de Jorgito debajo... debajo la mierda, como está diciendo. Pero... bueno, pues no sé. El último fue... ¿Quién fue?
2: África.
1: No. ¿Fue África? África Antonio. ¿Te has llevado el puto libro? Me cago en Dios. Bueno, Joselito, que te estamos eclipsando, volvemos a tu selección musical.
2: Vale, bueno, hemos contado los langostinos. Vamos a poner una canción. Hay muchas cosas aquí preparadas sobre la mesa. Esto es un despliegue. Esto parece el Grand Prix.
0: Bueno, pero vamos a escuchar la canción. Que
2: vamos a escuchar, ¿no?, la canción.
0: Y luego, José, y luego sorpresa culinaria.
2: ¿Qué canción has escogido?
0: He escogido... Esta canción se la quiero dedicar a mi hijo Milo. Que,
1: bonito nombre.
0: Que ya tiene grupo favorito. Tiene 2 años y ya tiene grupo favorito, que son los Ramones, pero él no sabe pronunciar las R's. Entonces él los llama los Mamones.
1: Pero es porque tiene.
0: Y nos dice por las mañanas: musiquita Mamones. Y se me flipa eso. Y esta es una de mis canciones favoritas de los Ramones, Don't Come Close. Y a él le mola mucho también. La que más le gusta es la de KKK, pero.
1: Vaya por Dios.
0: Ahí vamos, ahí vamos.

0: Sorpresa culinaria hay ahora, ¿no?
1: Sorpresa culinaria, severo temazo, José. Antes de lo culinario, esta es una de mis canciones favoritas de los Ramones, que hay muchísimas, pero porque a mí me gustan las que son más como baladitas. Esta y es Swallow My Pride de Live Home también lo es. Muchas gracias por esta selección musical. Y ahora vamos a pasar. A ver, Héctor, ¿qué coño tienes ver, ahí? ¿Qué tienes ahí? ¿Eso qué coño es? ¿Eso qué es? ¿Un palote nivel
0: un
1: Dios?
0: ¿Puro? ¿Es un puro? ¿Es un. ¿Qué es eso?
2: Un regalo de una futura escuchante, seguramente, que nos ha traído chochos de Salamanca, que por lo visto son los auténticos. Lo que pasa es que yo me estoy figurando que no es lo que yo tenía en la mente. Porque
0: pensábamos que eran altramuces, pero ahí no.
2: Es que, claro, para nosotros los chochos son los altramuces.
0: No caben altramuces.
1: Esto está muy duro y poco mojado. Para ser un altramuz.
2: Buena descripción, Pablo. ¿Qué ocurre? Yo tengo la familia y mi familia paterna viene de Salamanca. Y entonces, en casa de mis abuelos, ahí siempre se han comido chochos, pero los chochos eran altramuces. Lo que seguimos comiendo a día de hoy. Y nos han traído de unos chochos de Salamanca que por visto son los auténticos, en una confitería que se llama La Madrileña, por cierto, en la Plaza Mayor, número 7. Buen nombre, las cosas como son. Entonces, vamos a abrir aquí en directo los chochos salmantinos. José, tú que eres el invitado.
1: Un unboxing como la copa un pino, vamos. O sea,
2: ábrete tú.
0: La idea es que sean lo que sean, no tenemos que meter uno en la boca si y seguir el programa.
2: No, yo si es dulce no puedo, yo no puedo comer azúcar.
0: Masticando.
2: Yo no puedo. A mí me da mucho. Bueno, a ver, vale, Pablo. Vale.
1: A ver, voy.
2: Vale, está con sus manos, está desempaquetando. Está sacando ahí. Bueno, qué despliegue.
1: A ver. Estos son
2: peladillas gigantes.
1: Peladillas del tamaño de unas bolas chinas, ¿vale? Peladillones para campeones, vamos.
2: Pero esto, ¿y eso se llaman así chochos?
0: Eso parece.
1: Es más.
0: Lo pone.
1: Pone aquí en una etiqueta que haremos una foto, pone La Madrileña, chochos típicos, Salamanca. Oye, San Martino.
2: A ver, aquí hemos explicado muchas veces, hemos hablado mucho de los chochos y de dónde el origen de esa palabra y de cómo se extiende, porque realmente es una palabra que viene de América. O sea, lo que pasa es que se españoliza. Que la españolizarían, por cierto, algún andaluz, algún extremeño.
1: Le toca poner disco.
2: No, le toca. Si quieres, te cedo el turno, José, ya que vienes. Si quieres. Bueno, vete buscando mientras terminamos de hablar de chochos.
1: Vale.
2: Pero nos jodemos uno.
1: Tengo que hacer otra cosa.
2: Oye, muchas gracias, por tenernos los chochos charros. Muchísimas gracias.
1: Hoy, 11.
2: Gracias a la audiencia por querernos tanto y cuidarnos también. No nos lo merecemos.
1: Hoy, 11 de noviembre, yo finalmente abandono mi residencia en los estudios de la historia del mundo y le hago entrega a Jorgito.
2: La entrega oficial de llaves. Menéala, que se escuchen.
1: Toma porrazo ahí. Y esto se lo entrego yo a Jorgito ya. Y le dejo en paz, le dejo vivir nuevamente aquí en los estudios.
2: Se acabó ese olor a manzanilla, a pescadito frito.
1: Esa resaca mañanera. Ese cubito de. Ha salido una pela. Ha salido un chochito.
2: Son como huevitos. Trae, vamos. Sí, Esqueptos. Trae, vamos. Sí,
1: son huevos de codón.
2: Las cosas como son. Muchas gracias, Ángela, por.

0: Están en sus trabajos, Pablo. Bueno, José.
1: José, ¿qué coño vas a poner?
0: José, José se está comiendo una piedra del riñón.
2: No, ya está, ya está. Que es que estábamos buscando la canción.
0: Ah, por cierto, recordamos a nuestros oyentes que hay que hidratarse para prevenir las piedras del riñón, que nos acordamos siempre de Santa Bárbara cuando truena.
1: Las piedras del riñón es un mundo. Mi amigo Jesús lo pasa regulín regulán de la vera de San Juan. Porque...
0: ¿Y por qué no vas a contarlo abiertamente en un programa?
1: ¿Por qué no? La vida de mis amigos es mi vida. Bueno, es que estamos aquí haciendo tiempo porque Jorgito está buscando algo en lo internet. Esto es lo último que pasaba.
0: Bueno, vamos a hablar de cosas, vamos a imaginarnos cosas. José, pero por lo menos explícanos qué estamos buscando.
2: Estamos buscando una canción de un grupo griego que se llama Villa 21.
1: Es
2: un
1: grupo que... Si nos vamos a Grecia... Eso está todo. Que eso, hierbabuena, yogur.
2: Como una especie de estullis griegos. ¿De qué año son? ¿De qué año? El tema este es de los 80 ya, es como del 87. Pero yo tengo un disco anterior que suena mucho a estullis. Y este otro es así como más oscurete. O sea, es más ochentero, es más oscurete. Y a mí me mola mucho. Es un grupo ahí muy particular.
1: Joroña que joroña, más persa joroña. Más.
2: ¿Le damos?

0: Bueno, viniendo de este rollo así oscureto que nos estamos trayendo, porque Cronos está empezando a capar al personal, vamos a pasar, voy a poneros.
1: Oye, pero explícanos un poco qué hemos escuchado.
0: Ah, bueno, sí, José.
2: No puedo, porque me estoy comiendo una peladilla gigante.
0: Bueno, el auténtico chocho salmantino, que el auténtico chocho salmantino, vamos, tiene el
2: Es
0: tamaño
2: una
0: de.
2: inocentada, es lo que es esto.
0: Eso, o sea, te han gastado la broma de tu vida, yo he pasado.
2: Lo voy a escupir.
1: A ver, a ver. Bien, vienen los ingredientes. Es que eso tiene mucho azúcar. Mira, azúcar. Mira, yo es que no puedo comer cosas dulces.
2: Es duro como una piedra y grande. O sea,
1: O
2: es
1: sea,
2: como
1: eso es
2: meterte una piedra
1: tener en
2: en la
1: la boca
2: boca.
1: 20 horas, ¿no?
2: Bueno, es una peladilla gigante, si es eso. No hay más que
0: Pero
2: explicar.
0: que esto a mí me gusta, el hornazo de Salamanca es como también esa movida que es como lomo, jamón, chorizo, un millón de putas movidas.
2: Pero eso es
1: Eso está
2: maravilloso.
1: rico. Eso está...
0: Pero porque son tan bestias haciendo las cosas.
1: Porque son salmantinos, tío. Porque ahí hace mucho frío y hay que. Tú sabes, y eso viene del padre putas.
0: ¿Te acuerdas del frío que pasa? ¿Te acuerdas del frío que pasamos en Salamanca y que vimos el puto museo de la masonería también?
1: Sí, claro, está, que por cierto que está en el archivo, en el centro documental de la memoria histórica, donde se custodian los documentos de la Guerra Civil. Me he hecho un par de. Me he hecho algún que otro viaje hacia allá. Porque el hornazo viene. Joder, perdón. Hoy tengo la voz un poquito tomada.
0: Ayer esto se puso fino filipino y mira, vamos
1: Es
0: a.
1: un moco, es un moco que no. Es el moco que vacila. Pues eso no me sé bien la historia, me la aprenderé y la contaré aquí. Pero sé que. O sea, el rollo de hornazo es como viene por el rollo del momento de la cuaresma de no comer carne, como darse el gran atracón o cosas así, que no comer carne también era, se implicaba no tener relaciones sexuales. Entonces, había una figura en Salamanca que se llamaba el Padre Putas, o lo llamaban así, porque lo que decía es como, bueno, pues vamos a evitar, porque no me fío ni un pelo de los charros que hay aquí, y es cuaresma, que se sigan yendo de putas. Entonces se iba, cogía a todas las putas de la ciudad. Se iba al otro lado del Tormes.
0: Y se la follaba a él.
1: Eso lo averiguaremos en los siguientes episodios de La Historia del Mundo. Sintonícenos. ¿Con qué vamos, Pablo?
0: A ver, le he cortado así, pero es que me ha salido del alma. Como estábamos con el río oscuro, vamos a poner un disco que me regaló Chejo de Arnedo. Son vidas ejemplares. Ellos son de Donosti. Aquí lo único que puedo decir es que Rafa Balmaseda, el bajista de Parálisis Permanente, entra cuando acaba con Seres Vacíos y todo esto. Es un o sea, que le llamo un mini LP. Como un mini LP, que lo voy a decir así directamente. La única canción que merece la pena es esta que voy a poner. El resto me parece una mierda infame. Y lo edita y distribuye Dross en la calle Fundadores número 3, código postal 28028 de Madrid, en el año 80 y pico.
2: Y sale ahí el Cid campeador, ¿no?
0: Sí, ¿no? Sí, en la contraportada es como el Cid Campeador, sí. Y tengo también la foto de promo del disco, que es de Tres Cipreses. Ah, sí, hombre, es impreso en Rise del Mundo. Y tengo la foto de promo que es de Tres Cipreses. No sé si puede ser el single o lo que sea, que me la regaló nuestro nuevamente amigo Dani Mortaja y la tengo dentro del LP. Así que, Jorgito, dale caña que ya los quieres cortar. Venga, sí, venga.

0: Buscas una imagen. Que sí. Que. Muy buena canción.
1: Muy buena canción, pero el estribillo les ha quedado un poco Medina Zara, que lo repiten hasta que el técnico se va muriendo poco a
2: A mí
1: poco
2: me ha flipado,
1: y
2: no
1: va
2: lo
1: bajando
2: conocía.
1: el sonido.
0: Eso en la URL lo llamamos abuso de estribillo. Son momentos que hay que hacer. Pero, y claro, si es la única canción buena que tiene el disco, pues abusar, chiquillo, porque es el único que vaya a ser bien.
1: Bueno, oye, sintonía.

0: Bueno, bienvenidos. Vamos a continuar el programa de Sobre el Mundo con el objeto crítico de hoy.
1: Hola, muy buenas noches a todos.
0: Bueno, yo he traído dos cosas. Pablo, tú también has traído, podemos hablar de todos y lo hacemos rápido.
2: Vale, yo, mira, pues lo hago yo rápido. Yo he traído, ya hicimos una parte en un programa. Existe un fanzine que se llama Susto, que lo hace Martín Sorrondegui, cantante de Crudo, Linguist, No Name, Needles y ahora, ¿cómo se llama el grupo? Canal Irreal, etc. Y él tiene este fanzine Susto, él lo dedica a la fotografía, como él que es fotógrafo, y tiene números que son de fotos de él. El fanzine está muy guay porque viene siempre en un sobre y son pósters serigrafiados de fotos en trama. Este número hace una entrevista a Don Pyle. Don Pyle es una persona que, porque si soy sincero no he leído la entrevista, una persona que vivió en Nueva York en la época y todas las fotos son desde los Ramones, New York Dolls, a los Clash cuando hicieron esas 500 millones de noches en la gira del London Calling, sale Divine, salen, he dicho The Cramps, salen The Boys, salen Teenage Heads, si no me equivoco, ¿qué más? Sale, sí, pues esa gente que he dicho, y ahora en la foto lo pondré, y a mí me encanta porque Martín es una persona que tiene muy buen gusto en lo gráfico. Sabe elegir el papel, sabe elegir el color para el papel, y son serigrafías que pueden parecer un poco rudimentarias, que no pienso que lo sean, pero porque las tramas son gordas y así, pero porque hace años pensemos que las tramas se hacían muy gordas para poder hacer las texturas de las caras y así. Y nada, y me gusta recalcarlo porque me acaba de llegar directamente desde Londres, le ha llovido y mojado un poquito al paquete con los putos muertos de correo y de quien carajo sea. Jorgito recarga que habrá sido el de Inglaterra, que no habrá sido el correo de aquí. Y nada, yo recomiendo el material que saca Martín en su fanzine Susto. Aquí en Europa podéis conseguirlo a través de Paco, de La Vida de Humus. Y merece la pena. Si alguna vez te ves que no sabes qué colgar en la pared, esos fanzines tienen siempre pósteres increíbles.
0: Es para colgar en la pared, ¿no? O sea, está pensado así, ¿no?
2: Claro, son cartulinas gordas pensadas para colgar en la pared. Lo que pasa es que viene en un sobre, doblado y así. Y yo en un principio tenía el toque de que no me gustaba que se viesen los doblés, pero ahora le cogí el gusto. Me gusta cuando está en un cuadro y se ven los doblés porque sabes que viene de una publicación artesanal.
0: Estamos cambiando mucho, ¿eh? Estamos cambiando mucho. Estamos apreciando lo que antes no apreciábamos. Nos hacemos viejos.
2: Nos hacemos mayores, los cambios nos tocan los cojones, pero como me ha dicho mi amigo Arcadio, que me ha ayudado en la mudanza, futuro próximo invitado en esta historia del mundo, me ha dicho, Pablo, la puta vida es cambio, jódete.
0: Así de claro. José, a lo mejor tú querías recomendar a los oyentes, ya participases aquí recomendando a Sartre. No sé si tienes algo así en mente rápido. Sé que te gusta mucho preparártelo, pero así te atacamos como si saliéramos de un seto con una navaja.
2: ¡Jódete también!
3: Pero recomendé a Sartre avisando de que la mayoría de su obra es un puto coñazo, ¿eh? Eso lo quiero recalcar. El que yo recomendé no, esa es una maravilla. Voy a recomendar una de las dos últimas novelas que me he leído han sido las de Juarma, las dos que tiene, y me han flipado. La primera, sobre todo, me ha flipado, que es la de Al final siempre ganan los monstruos, y destila conciencia de clase a tope, están súper bien escritas, son súper entretenidas, son una maravilla.
2: Porque Juarma viene de ser desde camarero a albañil, si no me equivoco.
3: Sí,
2: por eso.
3: Sí, él ha sido albañil. Estuve con él el otro día, además, o sea, no le conocía, leí las novelas y justo dio, por puta coincidencia, al fin de siguiente, o sea, cuando estaba terminando la novela, coincidí con él. Y estuve tomando una cerveza con él, me cayó de putísima madre y lo recomiendo muchísimo, vamos.
0: Ya, yo de Juan Manuel, o sea, he leído los fanzines, los cómics que se han ido publicando, que ha ido publicando, de mitiquísimos cómics del Chupando Tarjetas.
2: Odio a la Guardia Civil, lo mío, lo Pitbull.
0: Sacó uno con Mario y José Tomás, compartido, hace un juego.
2: ¿Sí?
0: Sí, sí, sí, sí, sí.
2: Tapa lo mío.
0: ¿Qué mayores nos hacemos? Pero no he leído nada suyo y la verdad es que todo el mundo dice que mola mogollón.
2: A mí me lo recomendó Mario Albelo, de La Negra una vez más, y Miguel de la Urda también, porque no sé si en el de Al Final Siempre Ganan los Monstruos o en Punky, en uno de los dos nombra a la URSS. Lo sé porque, bueno, igual más ha sido habitual el nuestro.
3: En Punky.
2: En Punky fue, ¿no?
3: Juraría que sí.
2: Y en los Pitbull me acuerdo que había como una ilustración encima, en vez de poner URSS, el cabrón de él lo escribió mal, puso URRS. Y fue en plan de, ¿en serio, tronco?
0: Vale, pues a tener en cuenta, yo he traído, voy a intentar ser breve, rápido y conciso, porque he traído dos cosas altísimamente recomendables. Una, la primera novela que me leí en el confinamiento, recomendada por Mario Albelo, por cierto, Con el viento solano, de Ignacio Aldecoa. Hay película que también recomiendo, pero esto es increíble. Básicamente la trama es dos gitanos que se van de parranda y siguen la parranda, la fiesta, y de repente uno la lía. Pero eso pasa al principio.
2: Pero liada, bien, gorda, liada. Bien.
0: Hay veces, todos lo sabemos, Pablo, que cuando tú estás de parranda, de repente la lías.
2: Something happens.
0: Entonces, es como, me cago en Dios. Entonces, todo lo que ocurre alrededor de... He salido a decir, pero me cago en Dios, cómo se me ha ido la pinza de esa manera. Entonces, muy divertida, muy intrépida. Se recorren las bodegas, se recorren los pueblos de la España profunda, las plazas de toros, las verbenas, que es donde ocurre. Altísimamente recomendable. Una novela de acción que se hizo película, que creo que el protagonista era Antonio Gades, el famoso bailarín. Un fantástico bailarín, la verdad.
2: Pensaba que iba a ser Antonio Alcántara.
0: No, Alcántara no baila, no se baila ni... Vamos, Antonio Gades, muy recomendadas ambas. Y luego otra, que ya es un ensayo de José Castillejo, Guerra de Ideas en España, que yo ahí la lanzo a quien le pueda interesar un poco en mi investigación o en mi inquietud por saber qué mierda ocurre en este mundo, pues te pones a leer cosas. Y... José Castillejo fue el pedagogo de la Institución Libre de Enseñanza, lo que creó Jiménez los Ríos.
2: Y después también...
0: Giner de los Ríos.
2: Y después José Valdelomar estuvo dentro de la campaña, ¿no? Que cuentan que Fraga fue uno de los alumnos de José Valdelomar cuando estaba en la Libre Enseñanza, cuando José Valdelomar enseñaba el cine por España.
3: Es que fue alumno mucha peña.
0: Claro, a ver, es lo que
3: mucha
0: tiene.
3: Mucha peña que luego ha sido...
0: Es lo que tiene, a ver, o sea, quien acaba en aquella época, y estamos hablando de finales del siglo XIX, principios del XX, no solo es gente pudiente, sino con una apertura de mente que va más allá. Entonces, es fácil, en aquella concepción de cómo era España, de que acaben siendo gente... que desarrollen o que creen ideas o que hagan cosas bastante interesantes. No todos, pero algunos indudablemente así lo hicieron. Entre ellos, José Castillejo. Jorge me preguntaba cuándo salió este libro. Salió en el 76, editado por Revista Occidente, que es la editorial revista que sacó Ortega y Gasset. Pero estuvo escrito a principios de los años 40, recién terminada la guerra, en la cual este se hallaba en su exilio en Inglaterra. Fue el pedagogo de la Institución Libre de Enseñanza y es un burgués a saco, liberal a saco, dentro de aquella del liberalismo de aquella época, que no es el de hoy, también es así, y es republicano a saco.
3: Menos asco.
0: Cabro, y él simplemente te va analizando, que es muy interesante, las diferentes escuelas de pensamiento que va a lo largo de la historia de España. Y mola porque te habla algo que se omite constantemente, que son los 8 siglos donde los árabes habitaban en España. Cosa que son 8 siglos, que no es poco, se ha obviado absolutamente toda la obra cultural, artística, de pensamiento y de escuelas educación. O sea, de escuelas de pensamiento que hicieron. Entonces es muy interesante cómo va dando paso a paso cómo se va condicionando el pensamiento más o menos de lo que es España hoy en día y cómo llegas a una conclusión de que aquí no se aclara ni Dios, básicamente.
3: Vaya, no me la esperaba.
0: Ya. No. O sea, obvio, es no. obvia, el resultado es obvio desde el primer momento, pero te aporta datos, te aporta documentación abundantísima, es muy pedagógico, muy didáctico. Se nota que el tío trabajaba como en pedagogía. Se lee bastante fácil. Hizo un repaso a la historia. Altamente recomendable a aquel que le interese esa parte de la historia del mundo. ¿Nos vamos o qué pasa? ¿Cómo vamos?
3: Nos vamos a comer más langostinos.
0: Vámonos.
2: ¿Pero tienes la canción, Jorgito? Vale, pues entonces nos despedimos.
3: Pues esta canción es una canción de los Country Teasers que ayer, mientras acompañaba a Héctor en su ardua jornada laboral y entraba variopinta gente a clientela a la integral, encontré un disco que me faltaba de este grupo, que es un grupo.

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Voy caminando de pueblo en pueblo y voy buscando los mercadillos que encuentro. Allá me pongo a vender y voy diciendo, a euro, señora, qué bonita es.

0: 4 con 80 años que los llevo, pero muy bien puestos. Y así es la vida que tiene el caminero, que es el tío Rafa, que todavía va comiendo. Y punto.
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